de insumos de sal. Tenemos también el aporte de sensores de humedad que nos han hecho mejorar los riegos. Con eso ha pasado el tiempo y hemos tenido beneficios en lo que es el equilibrio del predio. Tenemos buenas cosechas. Este año ha sido muy privilegiada. Tenemos un excelente calibre. Durante estos años nos han hecho innovación tecnológica, lo cual lo hemos visto en el pasar del tiempo cómo han mejorado los predios. Tienen más fuerza los olivos y por lo cual hemos visto que la aceituna está más grande, el cual en el mercado tiene un mayor valor agregado de precio. Y este año tenemos una enorme cantidad para poder vender en el mercado nacional. Muy agradecido de este programa y la verdad que sigan los mismos profesionales trabajando en el área, ya que nos han dado un apoyo no solamente técnico, sino también afectivo en ciertos momentos malos que uno sufre como olivicultor en la residencia que tiene el campo. Así que nada, ojalá siga continuo y que siga en el tiempo.

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0: 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Las 20 horas, 31 minutos.
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1: Las 21 horas, un minuto.
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1: Migraciones denuncia posible tráfico de menores de edad haitianos y pide investigación urgente. Chile valora acuerdo entre Estados Unidos e Irán y destaca avance hacia la paz. Casa Central de la Universidad Austral de Chile en Valdivia amaneció tomada por sindicato de trabajadores. Cuestionan despidos.
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1: Saludos a todos desde el Centro de Noticias de los Medios Unidos. Les saluda Emilio Freixas y estas son las noticias del día. El Servicio Nacional de Migraciones, SERMIG, presentó una denuncia penal ante la Fiscalía Regional Metropolitana Centro Norte por un eventual delito vinculado al ingreso de menores de edad haitianos al país en vuelos charter llegados entre enero y octubre de 2025. El director nacional del organismo, Frank Sauerbaum, señaló que la acción busca esclarecer antecedentes que podrían involucrar delitos graves. Hemos presentado esta denuncia en el Ministerio Público de que contamos con un conjunto de antecedentes que dan cuenta de hechos que tienen que ser investigados, afirmó. Sauerbaum agregó que la posible participación de menores de edad justifica una investigación prioritaria por parte de la Fiscalía y la Policía de Investigaciones. La eventualidad de delitos graves que pudieran involucrar a menores de edad es suficiente justificación como para que el Ministerio Público y nuestra Policía de Investigaciones se aboquen preferentemente a determinar la ubicación de estos menores de edad, sostuvo. Según informó el CERMIG, fiscalizaciones realizadas junto a la Contraloría General de la República y la PDI detectaron que al menos 12 adultos chilenos y extranjeros ingresaron reiteradamente al país como responsable de grupos de entre 2 y 18 niños y adolescentes haitianos. El organismo indicó que los acompañantes no tendrían vínculos familiares con los menores ni las autorizaciones exigidas por la legislación migratoria para su traslado. A raíz de estos antecedentes, Migraciones sostiene que podría configurarse el delito de tráfico ilícito de migrantes y solicitó a la Fiscalía realizar las diligencias necesarias para determinar la existencia de eventuales delitos y establecer responsabilidades. El gobierno manifestó su satisfacción por el acuerdo alcanzado entre Estados Unidos e Irán, calificándolo como un avance relevante para la paz, la estabilidad y la seguridad en Medio Oriente. A través de un comunicado, la Cancillería señaló que espera que este entendimiento contribuya a generar soluciones permanentes y permita fortalecer el diálogo como mecanismo para resolver controversias en la región. El Ejecutivo también reiteró su compromiso con el respeto al derecho internacional, la diplomacia y el multilateralismo, destacando estas herramientas como fundamentales para la prevención y solución pacífica de los conflictos entre Estados. Por su parte, el presidente José Antonio Kast valoró el cese al fuego y expresó su esperanza de que se alcance un acuerdo definitivo que permita poner fin al conflicto. El entendimiento fue anunciado por el mandatario.
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1: El ministro de Hacienda, Jorge Quirós, confirmó que las bencinas y combustibles tendrán una fuerte baja en sus precios a contar del jueves 18 de junio, a raíz del acuerdo entre Estados Unidos e Irán y la consiguiente reapertura del Estrecho de Hormuz. De acuerdo a lo señalado por el secretario de Estado, la decisión entre Washington y Teherán es un cese al fuego por 60 días, asegurando que cuando debieron anunciar la fuerte alza de las bencinas a mediados de marzo fue por las consecuencias y precios que estaba teniendo el petróleo a nivel mundial por el conflicto. Bajo este escenario, Quirós comentó que en el próximo decreto, el diésel debiera tener una disminución en torno a los 110 pesos por litro. Sobre las bencinas, el jefe de la billetera fiscal aseguró que la baja será algo similar. Vamos mirando siempre los precios internacionales. Ahora que la guerra está mostrando signos de que terminará, las bencinas bajarán a coto. Quirós comentó que este nuevo valor regirá por al menos 3 semanas, cuyos futuros precios dependerán del valor a nivel global. El ministro explicó que el vaivén que pueda tener el valor del petróleo siempre depende del precio global. Con esta baja en los valores, el diésel acumulará una baja de 200 pesos, siendo un tercio del total desde el denominado bencinazo de marzo. Este lunes, a los 88 años, falleció el periodista Abraham Santibáñez, defensor acérrimo del derecho a la libertad de expresión. Fue reconocido por su paso por la revista Ercilla y la dirección del diario La Nación, al igual que por presidir el Colegio de Periodistas. Nacido el 11 de junio de 1938 en Santiago, su vida se desarrolló entre Tiltil y La Cisterna. Más tarde realizó sus estudios secundarios en el Instituto Nacional. Luego ingresó a estudiar periodismo en la Universidad de Chile, de donde egresó en 1966. Su carrera como docente fue a través del ramo de periodismo interpretativo que impartió en la Universidad de Chile, la Pontificia Universidad Católica de Chile, la Universidad de Santiago y la Universidad de Concepción. Su paso por los medios escritos se inició en 1959 en el semanario La Voz, perteneciente al Arzobispado de Santiago, hasta el año 1965. En 1968 fue parte de la formulación de la revista Ercilla, donde ocupó el cargo de editor internacional y subdirector entre los años 1968 y 1977. Más tarde, junto a miembros del equipo Ercilla, entre los que destaca Emilio Filippi, crearon la revista Hoy. También se destaca por su dirección en el diario La Nación entre 1990 y 1994. El año 2015 se le otorgó el Premio Nacional de Periodismo debido a su trayectoria de más de 50 años y sus importantes aportes a la docencia universitaria y a la calidad del periodismo en Chile y su inclaudicable defensa de la libertad de expresión, de la responsabilidad profesional y de la ética periodística.
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1: 12 casas resultaron afectadas luego de un incendio que se produjo la madrugada de este lunes en la población La Legua, comuna de San Joaquín. El siniestro ocurrió en calle Álvaro Sánchez Pinzón, lugar donde por causas que se desconocen se produjo fuego. Desde Carabineros, el mayor Oscar Yantén indicó que el fuego afectó a 12 casas. Por su parte, el comandante del Cuerpo de Bomberos Metropolitano Sur, Sergio Navarro, señaló que la alarma se recibió a eso de las 5:40 de la mañana. Navarro agregó que no hay lesionados hasta el momento e indicó que el Departamento de Investigación Bomberil deberá determinar la causa del incendio. Testigos señalaron haber escuchado una explosión antes del inicio de las llamas. Y en el ámbito deportivo, una de las favoritas a llevarse la Copa del Mundo 2026 decepcionó en su primera presentación, pues España empató de manera amarga ante Cabo Verde con marcador de 0-0 y arranca con el pie izquierdo su andar en el grupo H. Los dirigidos por Luis de la Fuente fueron los que llevaron la iniciativa, aunque de cara al arco la claridad fue prácticamente nula y cuando encontraban espacios apareció la figura de Bocín, el experimentado portero de 40 años del cuadro africano, que estuvo providencial en cada ocasión que fue requerido. El momento más espectacular del guardameta fue sobre el minuto 40, cuando en primera instancia lo salvó un remate al palo de Ferran Torres, cuyo rebote cayó en la cabeza de Mikel Oyarzabal y el arquero logró rozarla con la punta de sus dedos para mandarla por arriba del arco. Para el segundo tiempo se mantuvo la tónica, pero el cuadro europeo estuvo aún más sin ideas, al punto de tener que recurrir a un tocado Lamine Yamal. Pero el destino no cambió y el conjunto africano logró resistir con estoicismo total. Ahora España deberá levantar cabeza para pensar en su próximo duelo, que será ante Arabia Saudita el próximo 21 de junio, mientras que Cabo Verde irá ante Uruguay el mismo día. Bélgica y Egipto jugaron un animado partido en el debut de ambos equipos en el Mundial 2026 y que terminó con un ajustado 1-1. Los dos equipos buscaron siempre el gol, lo que se agradece, y le dieron al partido un vértigo que a uno lo tenía siempre al borde de la silla. El partido comenzó con un trayazo impecable. Emam Ashour sorprendió a todos con un violento remate que dejó a Courtois volando sin posibilidad de tocar el balón. Un golazo de media distancia a los 20 minutos de juego para el 1-0 parcial de Egipto. Después de eso, Bélgica fue en busca del empate, pero ninguna claridad. Doku era llamado a ser una estrella y fue una complicación para su selección. No tomó las mejores decisiones y estuvo permanentemente marcado por el equipo egipcio. En el segundo tiempo, Egipto tuvo un par de oportunidades para aumentar la cuenta, pero ni Marmoush, ni Salah y menos Zico pudieron vencer a Courtois. Para salvar la plata en Bélgica, entró Romelu Lukaku y con 40 segundos en cancha arremetió en el área africana y forzó el autogol de Mohamed Hani a los 66 minutos. El propio Lukaku falló un cabezazo a los 86 que pudo significar el triunfo para los belgas. Todo el detalle de la jornada mundialista, como siempre, está disponible en Radio Sport Noticias.
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1: Nos vamos a las regiones. Tomada amaneció este lunes la Casa Central de la Universidad Austral de Chile, UACH, ubicada en el centro de Valdivia, en la región de Los Ríos. La movilización fue liderada por el Sindicato de Trabajadores, cuya directiva cuestiona el alto número de despidos y asegura haber sufrido una disminución unilateral de sus beneficios. En concreto, impidiendo el acceso a todo el personal que trabaja en la Casa Central, la directiva del Sindicato Número 1 de la Casa de Estudios dio a conocer su malestar con la rectoría. Son cinco los principales puntos expuestos por los dirigentes. Entre ellos, acusan falta de claridad en el traspaso de algunas unidades a las empresas UH S.p.A., una rebaja de beneficios decidida de manera unilateral y la permanente desvinculación de personas asociadas a su organización. El presidente del sindicato, Ricardo Cutiño, cuestionó la actitud de la rectoría, indicando que raya lo insólito, más aún cuando hemos sido bastante condescendientes con la Universidad Austral, tratando de tener un diálogo más fluido. Pero al parecer han confundido la paciencia con debilidad y eso no lo vamos a aceptar, apuntó. Según el dirigente, desde 2024 a la fecha contabilizan más de 500 personas despedidas y desconocen los motivos, ya que entre los desvinculados incluso hay trabajadores que fueron evaluados con la puntuación máxima. Los representantes sindicales consideran que la universidad, que antes era impulsora del empleo a nivel regional, hoy está generando incertidumbre y ansiedad entre sus trabajadores debido a los permanentes despidos. A raíz de la movilización, desde la Casa de Estudios comprometieron una reunión con el rector para analizar todos los temas planteados por el sindicato. Por lo tanto, la toma de la Casa Central fue levantada a la espera de los resultados de dicha conversación. La reapertura de la investigación del caso Convenios en la arista contra la Fundación Participa se discutirá el próximo 24 de julio en el Juzgado de Garantía de Puerto Montt, Región de Los Lagos. Esto a solicitud de la defensa de dos imputados en la causa. Se trató del abogado del presidente de Participa, Daniel Ibáñez, y el representante financiero de la entidad, Freddy Seguel, quienes argumentaron que el Ministerio Público no accedió a revisar y levantar los correos electrónicos de la Fundación Participa, diligencia que esperan que se ejecute. Se trata de la causa que indaga diversos delitos de corrupción en el marco de un convenio suscrito por el gobierno regional con la Fundación Participa en 2022, la que buscaba regularizar la propiedad de terrenos urbanos. Si bien hubo avances, terminó anticipadamente, por lo que se rindieron algunos fondos y el resto se devolvió. Sin embargo, el Ministerio Público acusa que la rendición tuvo vicios, puesto que se habría justificado ilegalmente recursos que se usaron con otros fines, como el pago de créditos de consumo personal, colegiaturas y otros. Bajo estricta reserva por parte de la Fiscalía y la Brigada de Homicidio de la PDI se desarrolla la investigación por el asesinato de un ciudadano colombiano en Chillán, región de Ñuble. El hecho policial llama la atención de las autoridades, ya que tendría características de crimen organizado y ocurrió en un sector acomodado de la comuna. La víctima de este homicidio tenía 24 años y se investiga una posible ejecución. Según los primeros antecedentes, esta persona habría sido interceptada por otros sujetos que le habrían disparado y dejado muerto al costado de su vehículo. No se descarta que pueda tratarse de rencillas por drogas y préstamos ilegales de dinero. El delegado presidencial de Ñuble, Diego Sepúlveda, confirmó la nacionalidad y la edad del hombre asesinado en el camino a Cato, añadiendo que la investigación fue declarada secreta por el Ministerio Público. El hecho preocupa a las autoridades por el lugar, pero también por la violencia. El alcalde de Chillán, Camilo Benavente, dijo que el asesinato ocurrió en uno de los sectores acomodados y de alto desarrollo mobiliario a la altura del Liceo Agrícola. De acuerdo con antecedentes recabados, a pocos kilómetros del homicidio está emplazada una propiedad del ministro de Seguridad, Martín Arrau. La Brigada de Homicidio de la Policía de Investigaciones PDI quedó a cargo de las diligencias para esclarecer la dinámica de lo ocurrido, mientras que el cuerpo del fallecido fue derivado al servicio médico legal para practicarle la autopsia de rigor.
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1: En el norte del país, funcionarios de la Brigada de Homicidios de la Policía de Investigaciones PDI se encuentran investigando el hallazgo de dos cuerpos en la ruta internacional Paso Jama, en cercanía de San Pedro de Atacama, en la región de Antofagasta. Según información preliminar, los cadáveres fueron encontrados aproximadamente en el kilómetro 13 de la ruta antes mencionada. Se trata de un hombre y una mujer, de los que hasta ahora se desconoce todo tipo de antecedentes, incluida su nacionalidad. La fecha de muerte correspondería a 2 meses. Por esta razón, tanto Carabineros como la PDI se encuentran buscando posibles denuncias relacionadas con desapariciones en el lugar del hallazgo. Y un hombre de 37 años fue detenido por Carabineros en la localidad de Los Loros, comuna de Tierra Amarilla, luego de ser sorprendido con 77 dosis de una sustancia ilícita oculta entre sus pertenencias durante un patrullaje preventivo realizado para reforzar la seguridad y combatir el microtráfico en el sector. El procedimiento se registró cuando personal policial realizaba controles preventivos en la localidad agrícola y detectó a un grupo de individuos que comenzó a retirarse al advertir la presencia de los uniformados. En ese contexto, uno de los sujetos intentó evadir la fiscalización, lo que motivó su control por parte de los funcionarios. Al efectuar la revisión de sus vestimentas, Carabineros encontró 7 envoltorios de papel cuadriculado con una sustancia de color blanco, escondidos al interior de un calcetín. Posteriormente, ya en dependencias policiales, se descubrió entre sus pertenencias un recipiente plástico que contenía otros 70 envoltorios con características similares. Como resultado del procedimiento, el individuo fue detenido por infracción a la ley 20.000 de drogas y se incautó un total de 77 dosis, las que serán sometidas a las pericias correspondientes para determinar su composición. El jefe del retén Sacramento, suboficial mayor Antonio Sepúlveda, destacó que este tipo de controles forman parte del trabajo permanente que desarrolla Carabineros para prevenir delitos asociados al tráfico de drogas y brindar mayor seguridad a los vecinos de la comuna. El detenido, quien registra antecedentes policiales, quedó a disposición de la justicia para su respectivo control de detención.
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1: A continuación, un resumen internacional preparado por nuestro medio asociado Radio Francia Internacional.
6: Estados Unidos espera que el estrecho de Hormuz vuelva a abrirse al tráfico marítimo sin peajes por parte de Irán tras el acuerdo de paz anunciado por ambos países. El vicepresidente estadounidense, J.D. Vance, dijo que las condiciones de apertura de esta vía marítima serán uno de los puntos inmediatos en las negociaciones que se mantendrán en los próximos días. La cancillería iraní anunció poco antes que tenía la intención de cobrar tasas por los servicios marítimos. El contenido del acuerdo no se ha hecho público, pero Irán ha detallado este lunes algunas de las condiciones. El ministro de Exteriores, Esmail Bakai, dijo que desea que el Consejo de Seguridad de la ONU ratifique en una resolución este acuerdo final y que incluya una sección sobre su programa nuclear. Además, Teherán asegura que Estados Unidos debe garantizar que Israel cesa la guerra en Líbano como condición para el pacto. Aunque el primer ministro Benjamin Netanyahu no reaccionó oficialmente, varios ministros de su gobierno y miembros de la oposición criticaron el acuerdo que no garantiza la seguridad de Israel, en palabras del ministro de Seguridad Nacional, el ultraderechista Ben Gavir. Israel ha advertido además que no va a retirar sus tropas del Líbano, una de las condiciones de Irán. Donald Trump participará esta tarde en la apertura de la reunión del G7 en la ciudad francesa de Evian, donde se discutirán, entre otros temas, las consecuencias del acuerdo. Otro de los temas a tratar será la guerra en Ucrania. El presidente ucraniano Volodymyr Zelensky ha pedido a los mandatarios del G7 que den una señal definitiva de apoyo a Kiev tras los ataques rusos de esta madrugada que han dejado 11 muertos. Mañana se reunirá con Donald Trump. Le escuchamos.
7: Sostuve una conversación con el presidente Trump. Le he deseado un feliz cumpleaños. Pero no se trataba solo de felicitaciones. Hemos abordado muchos temas importantes, en particular la guerra, sus orígenes, las opciones diplomáticas y las posiciones de nuestros socios.
6: en el debut en el Mundial de Fútbol. Debut hoy de España y Uruguay, favoritas en los encuentros contra Cabo Verde y Arabia Saudí, tras la rotunda victoria ayer de Alemania, 7-1 frente al Curazao, y la derrota de Ecuador, que perdió frente a Costa de Marfil. También tendrá lugar hoy el debut de Irán ante Nueva Zelanda en medio de las tensiones geopolíticas. Hasta aquí este flash informativo. Gracias por escucharnos en RFI.
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1: Las 21 horas, 32 minutos.
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1: Las 22 horas, 2 minutos.
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4: 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Y es una gran cosa para uno, porque uno no tiene esas cosas para trabajar. 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Que es muy bueno, estamos muy agradecidas de Preolivo.
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0: En Alternativa FM le indicamos la hora.
1: Las 22 horas, 30 minutos.
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0: En Alternativa FM le indicamos la hora. Las 23 horas, 3 minutos.
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1: Las 23 horas, 32 minutos.
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1: Las 0 horas, 30 minutos.
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0: En Alternativa FM le indicamos la hora. Es la 1 de la mañana. 2 minutos.
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0: En Alternativa FM le indicamos la hora.
1: Es la 1 de la mañana, 33 minutos.
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1: Son las 2:32 minutos.

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2: Las 3 de la mañana.

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0: En Alternativa FM le indicamos la hora.
1: Son las 3 de la mañana, 30 minutos.

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Son las 4:30 minutos.

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En Alternativa FM, le indicamos la hora. Las 5 de la mañana, un minuto. 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
1: Las 6 horas, 31 minutos.
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0: En Alternativa FM le indicamos la hora. Las 7:03.
1: Toda la jornada. Mauricio Bustamante, ¿cómo te va? Muy buenos días.
2: Hola, Paula, muy buenos días. No lo indica meteorología, pero algunos pronósticos de esos que andan dando vueltas en los celulares dan cuenta de que podría sí caer un par de gotitas mañana por la noche aquí en la zona central del país. Vamos a ver si eso se concreta. Por ahora, lo bueno es que ha mejorado algo la calidad del aire aquí en la capital. Ya no tenemos preemergencia, sí, alerta ambiental de todas maneras, y la temperatura, ya decías, 22 grados para hoy en Santiago. En Rancagua se anuncian cielos con nubosidad parcial y una máxima de 21 grados. Solo 12 para Talca, cielos mayormente nublados allí. Lo mismo en Chillán, hoy con una máxima de 13 grados. En la costa del Biobío, Concepción, Talcahuano, nubosidad parcial con 16. En Temuco, parcial variando a despejado con 12. 11 para Valdivia, nubosidad parcial, al igual que en Puerto Montt, donde despejará por la tarde con una máxima de 10 grados. En Coyhaique, parcial y frío, 8 grados de máxima. Y en Punta Arenas, también nubosidad parcial con solo 6 grados de máxima.
1: En Valparaíso y Viña del Mar tendrán cielo nublado durante todo el día, 14 grados de máxima, apenas 15 en La Serena y Coquimbo, también con nubosidad parcial, con nubosidad durante todo el día, nada de sol esta jornada en la región de Coquimbo. En Copiapó, 20 grados de máxima, nubosidad parcial, ahí sí, lo mismo que en Antofagasta, la máxima será de 17. En Iquique esperan 19, con bastante nube durante la mañana, algo más de sol ya en la tarde, lo mismo que en Arica, que tendrá una máxima de un grado más, de 20. En la Isla de Pascua, nubosidad parcial todo el día, la máxima debiera llegar a los 23 grados ahí en Rapanui.
2: Y atención al tránsito, con un par de accidentes que han ocurrido ya a primera hora de esta mañana. El primero se reporta en la ruta 5 al sur, a la altura del kilómetro 16, en el sector La Montaña, esto en Lampa. Hubo un choque de un vehículo menor con un objeto en la vía, piden mucha precaución. Y también atención para quienes circulan a esta hora por la ruta 78 hacia Santiago, a la altura del kilómetro 25, ahí en Peñaflor, hubo un bus dañado tras impactar una estructura metálica en la vía que cayó desde un camión, una situación que está generando tránsito muy lento. Y además se reportan varios semáforos apagados por un corte de energía eléctrica en varios cruces de Avenida Mata en la comuna de Santiago. Hay problemas a la altura de San Francisco, Santiago, Serrano, Santa Rosa y Arturo Prat. Se esperan trabajos de Enel para la reposición. Y también mucha atención a los usuarios del tren Rancagua Estación Central. El servicio que salía 20 para las 6 de la mañana con dirección a Estación Central fue suprimido debido a vandalización en la vía, y hay algunas alteraciones en ese transporte.
1: Claro, eso partió temprano, muchos de ustedes dando cuenta.

0: situación bien compleja. Hay sectores rurales de la región metropolitana que quedan virtualmente aislados sin el servicio del tren, y así lo dan cuenta ustedes desde muy temprano. El servicio de 20 para las 6 fue suprimido y es el primero debido a una vandalización en la vía, pero después el servicio de las 7 de la mañana desde Estación Central con dirección Hospital, y el servicio también de 10 para las 8 de la mañana desde Hospital con dirección a Estación Central están suprimidos debido a esta contingencia, que no es nueva, lamentablemente es reiterada en este servicio entre el tren Rancagua Estación Central. Reiterarles, los escuchamos desde ya en el WhatsApp de ADN, en el más 569-8521-2360.
1: 7 minutos.
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3: Revisamos información de las últimas horas, particularmente la investigación de un homicidio en la expenitenciaría de Santiago. Un reo murió apuñalado por otro recluso tras una riña en el recinto penal. De esto y más nos cuenta Richard Jiménez. Richard, buenos días.
4: Hola, buenos días. Sí, saber de este caso que está investigando la Brigada Homicidios Centro Norte Metropolitana de la Policía de Investigaciones, que ha tenido sus resultados, ha logrado individualizar al autor de este crimen, de este asesinato, al interior de la cárcel misma de la ex penitenciaría, recinto penal ubicado en calle Pedro Mon, en la comuna de Santiago. El contexto de este asesinato fue el de una riña entre dos reos, ambos condenados. Un interno con un arma cortopunzante apuñaló en el cuello al otro recluso, el que fue llevado en un primer momento al mismo hospital penal, luego trasladado al hospital Barros Luco, donde se constató la muerte de un hombre de 35 años. Tras el trabajo de la Brigada de Homicidio de la PDI, decíamos, se pudo individualizar al imputado de este crimen que tuvo lugar en la calle 11 de la ex penitenciaría. Sobre este hecho que se registró anoche, dio cuenta en horas de esta mañana el fiscal del Ministerio Público, Felipe Olivari, entregando más antecedentes acerca del imputado y de la víctima.
5: Y gracias a las declaraciones de los testigos presenciales, finalmente se logró determinar de manera preliminar la participación del autor de este homicidio. Sería otro interno, también habitante del mismo establecimiento penitenciario. Ambos, tanto la víctima como el imputado, estarían condenados, la víctima por un delito de hurto hasta el año 2027 y el imputado por un delito de robo con intimidación. El imputado tiene 34 años y la víctima 35.
4: En otra información, persecución por la autopista Ruta 78, en la última madrugada el conductor de un automóvil sufrió el robo de un vehículo de su automóvil en Melipilla. Se da alerta a carabineros y con helicóptero incluido se da inicio a este seguimiento por la carretera. Huyeron los ladrones y al llegar a Maipú, cerca de una sequía de un canal de regadío, sector de calle Bellavista, se logra interceptar el vehículo robado. Sin embargo, los asaltantes huyeron por las cercanías de aquel lugar, de aquel canal de regadío de Maipú, tras esta persecución que tuvo su origen en Melipilla y la que se vio por la ruta 78 con helicóptero incluido. Paula Mauricio.
3: Muy bien, muchas gracias, Richard. Buenos días.
4: Buenos días.
1: 7:09.
0: 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El gobierno anunció cambios en la entrega de los informes de homicidio. Ya no será semanal y se entregará solo mensualmente, tras las críticas de expertos que acusaban imprecisiones en la metodología. Una metodología que se instauró en la corta administración de la ex ministra Trinidad Steiner. En paralelo, se mantiene la discusión por el Registro Nacional de Vándalos. De hecho, el PC presentó una reserva de constitucionalidad. Francisco Gutiérrez.
6: Se actualizan las cifras de homicidios. En 396 cifró el gobierno los asesinatos en lo que va de 2026, un 13% menos a los ocurridos en la misma fecha del año anterior, donde a esta altura ya se contabilizaban 459 delitos de este tipo. Esto mientras La Moneda agiliza su agenda legislativa de seguridad. De hecho, el gobierno ingresó las urgencias a dos indicaciones que contemplan el aumento de penas por atentados contra carabineros y además extender la legítima defensa a funcionarios de Franco. Aún así, el ministro de Seguridad, Martín Arrau, indicó que el país está lejos de recuperar la tranquilidad y apuntó en contra de la idea de diputados comunistas de realizar modificaciones a la ley Naín Retamal vigente.
7: Todavía el país está lejos de recuperar la tranquilidad y los niveles que teníamos quizás hace una década. Nosotros necesitamos tener fuerzas de orden y seguridad que tengan el respeto respaldo de que pueden actuar tranquilos, que lo que ha hecho esos parlamentarios es algo que va totalmente en contra de lo que Chile necesita hoy día, entender muy poco las iniciativas que tenemos que tramitar en el Congreso, y por eso vamos a darle urgencia a estas dos iniciativas.
6: En cuanto a robos violentos, según el gobierno, estos disminuyeron en 6.125 casos en comparación con igual fecha del año anterior, mientras que los robos violentos en vehículos bajaron en un 16%. También se detectaron 943 ingresos irregulares, 87% menos que en 2025, donde a la fecha se registraron más de 7.000. Del mismo modo, se informó que ya hay 39 casos de secuestros. La presencia de este último delito es el que preocupa, así lo dijo el alcalde de Loprado y vicepresidente de la Asociación Chilena de Municipalidades, Maximiliano Ríos, mientras que en Paz Ciudadana, su director ejecutivo, Daniel Johnson, planteó dudas con la forma de medición que planteó el gobierno.
1: El gobierno actual no ha hecho nada distinto que seguir la política nacional del gobierno del presidente Boric. Las cifras son buenas, pero alertan sobre nuevos fenómenos delictuales que deben considerarse en las nuevas iniciativas que incorpore el gobierno.
2: Medir los homicidios en periodos cortos de tiempo es riesgoso porque son el tipo de delito que ocurren en una frecuencia relativamente baja comparado con otros delitos, y esto hace que puedan ser muy volátiles sus datos.
6: En paralelo, en la Cámara de Diputados se dio cuenta del ingreso del proyecto que crea el Registro Nacional de Vándalos, impulsado por el gobierno. Sin embargo, en la oposición advirtieron una posible inconstitucionalidad. Así lo planteó el diputado comunista Luis Cuello. Mientras, en el oficialismo, si bien valoraron la baja de homicidios, enfatizaron en que es importante disminuir la sensación de inseguridad. El punto lo hizo el senador de RN, Andrés Lonton.
8: Quisiera hacer expresa reserva de constitucionalidad. Este proyecto vulnera la garantía de la igualdad ante la ley porque da un igual trato a conductas muy distintas, y en segundo lugar porque establece sanciones que son discriminatorias.
9: Pueden bajar los homicidios, pueden bajar las cifras, pero la percepción puede mantenerse igual, y la percepción es vital para que la gente se empiece a sentir más segura.
6: En tanto, en la Comisión de Seguridad de la Cámara avanzó el proyecto que aumenta las penas a los delitos realizados con ocultamiento de rostros, aprobándose la indicación que presentó el gobierno para avanzar en su trámite. Francisco Gutiérrez, ADN.
0: Oye, me parece bien interesante lo de este cambio en el criterio, porque en su momento el instalado por Trinidad Steiner fue muy cuestionado, no solo a nivel político, sino también, y esto puede ser más importante, a nivel técnico y a nivel de los expertos. Con la llegada del nuevo ministro de Seguridad, Martín Arrau, tal como nos decía Francisco, los criterios cambiaron, y ayer se puso fin a la entrega semanal del reporte de víctimas de homicidios, el que era informado todas las semanas por el Centro de Prevención de Homicidios y Delitos Violentos, dependiente de la subsecretaría que ahora encabeza Gonzalo Guerrero. El Ministerio de Seguridad Pública informa que el Observatorio de Homicidios adoptará un esquema de publicación mensual de cifras preliminares de homicidios consumados en Chile, y entre las razones, parte de lo que decían inicialmente los expertos, Mauricio, que el cambio responde a criterios técnicos y metodológicos, porque se trata de un delito de baja frecuencia estadística, y el corte mensual permite entregar datos con mayor estabilidad, comparabilidad y contexto interpretativo. Los registros de homicidios son además dinámicos, y esto lo dice textual el Ministerio de Seguridad, y requieren procesos de validación interinstitucional que se ven mejor reflejados en un reporte consolidado.
3: Tal cual, eso respecto a los homicidios, y sobre el tema del registro de vándalos y de incivilidades, será parte de la discusión parlamentaria, pero esto ya agita el debate político, particularmente porque, bueno, ya lo han planteado algunos, ¿no? Esto se considera por parte de algunas personas una doble sanción respecto de temas que ya están tipificados en nuestro ordenamiento jurídico, pero suma como actos vandálicos, por ejemplo, algunas situaciones que ya generan algunos cuestionamientos. Por ejemplo, ¿es un acto de vandalismo una falsa alarma de incendio, una emergencia o una falsa alarma el llamar al 133 o el llamar al 132 de bomberos? ¿Se puede considerar un acto vandálico y que se equipara dentro del mismo proyecto que envía el gobierno con golpear, agredir físicamente o incluso matar a un carabinero? Incivilidades sancionadas también están, por ejemplo, evadir el transporte público, preparar o vender alimentos en la calle, tomar bebidas alcohólicas en calles, plazas, paseos y otros lugares de uso público. Yo me pregunto qué van a hacer para Año Nuevo, por ejemplo, cuando mucha gente definitivamente incumple o genera esta, entre comillas, incivilidad como también botar escombros o materiales en la vía pública. Un registro que, insisto, será parte de la discusión en el Parlamento y con la serie de sanciones que se proponen, desde quitar beneficios sociales hasta impedir, por ejemplo, la renovación de un carnet de manejar o de un pasaporte. Será definitivamente parte del debate parlamentario de las próximas semanas.
10: 7:16 minutos.
11: 7:16 minutos.
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3: Bueno, y las alarmas se encienden también luego de detectarse un puente construido ilegalmente sobre la zanja fronteriza, esto a la altura de Colchane, una estructura que fue diseñada para facilitar el tránsito regular de personas, vehículos y mercancías entre Chile y Bolivia. El hallazgo evidenció un nivel de planificación que habría requerido el uso de maquinaria pesada, ya que para realizar este puente en medio de la zanja se movió una gran cantidad de sacos y tierra para edificar la estructura. Básicamente taparon en un tramo la zanja y la convirtieron en un puente para el uso de vehículos.
0: Sí, de todas maneras, desde el Ministerio de Seguridad, el propio ministro Martín Arrau ha dicho que esto era esperable. Es un punto georreferenciado en la faja norte de Colchane que fue informado al gobierno y quedó bajo patrullaje y monitoreo, el que fue intensificado luego de ser detectado, según confirmó también el comisionado de la macrozona norte, Alberto Soto, que precisó que este puente va a ser destruido durante la semana cuando haya maquinaria disponible, y agregó que pese a que los trabajos en la zona norte generan estas situaciones indeseadas, por cierto, seguirán con el proceso de control en la frontera.
12: El Ministerio de Obras Públicas ya fue informado y el lugar será intervenido nuevamente durante esta semana cuando haya maquinaria disponible. Desde que esta situación anómala fue detectada, el lugar está con patrullajes diurnos y nocturnos por parte del Ejército de Carabineros y se encuentra monitoreado con sensores de alta resolución operados en forma remota.
3: Claro, como ya decíamos, no solo se rellenó la zanja, no solo se le echó tierra a la zanja, sino que además se compactó y se pusieron estos sacos con tierra o con arena para que la tierra removida allí no se desplazara. De todas formas, ya decías, el gobierno aseguró que este tipo de intervenciones estaban contempladas dentro de los riesgos del plan escudo fronterizo, era esperable, es parte de lo que dijo el propio ministro de Seguridad, Martín Arrau, consultado sobre este asunto. En ese sentido, la autoridad descartó que la zanja sea infalible y precisó que se trata de una política que se complementa con otro tipo de medidas que ya se están trabajando en la zona, como es el reforzamiento del monitoreo humano y tecnológico en la frontera.
10: 7:18 minutos.
11: 7:18 minutos.
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0: Ya avanzamos, nos vamos a estar escuchando a ustedes en el WhatsApp de ADN, en el +56985212360. Desde ya los estamos leyendo en el hashtag ADN hoy en X. Un tema que ha generado harta controversia hace mucho tiempo en un contexto además de altísimo desempleo entre las mujeres. El presidente José Antonio Kast presentó ayer las indicaciones al proyecto de Salacuna Universal para avanzar en una implementación gradual, en este caso del beneficio, una propuesta que ha sido respaldada por el oficialismo y también por sectores del empresariado. En la oposición valoran el proyecto, de hecho hay algunos que dicen que es igual al del expresidente Gabriel Boric, pero las diferencias, Diana Copa, siguen estando en el tema del financiamiento, que en este caso considera recursos provenientes del seguro de cesantía. ¿Cómo te va? Muy buenos días.
13: ¿Cómo les va? Muy buen día. Sí, tal como lo había adelantado en la cuenta pública del 1 de junio, ayer el presidente José Antonio Kast, junto a los ministros de Trabajo, Educación, Mujer y SECPRES, ingresó las indicaciones al proyecto de Salacuna Universal, una iniciativa que actualmente se tramita en el Senado, específicamente en la Comisión de Educación. Se trata de un proyecto que lleva años en discusión y cuyos primeros avances se remontan al segundo gobierno del expresidente Sebastián Piñera, también durante la administración del expresidente Gabriel Boric. Ahora, de ser aprobado, el Ejecutivo plantea una implementación gradual durante 4 años. El primer año se incorporaría a hijos de mujeres que trabajan en pequeñas y medianas empresas con menos de 20 trabajadoras, además de casos en que el cuidado esté a cargo de un padre, abuelo o tutor. En el segundo año se sumaría a trabajadoras independientes y trabajadoras de casa particular. Durante el tercer año, el beneficio alcanzaría a hijos de padres trabajadores trabajadores cuando la madre no está empleada, pero sí estudiando o buscando trabajo. Y finalmente, en el cuarto año, se ampliaría a hijos de padres de trabajadores, aunque la madre no trabaje ni estudie. El presidente José Antonio Kast afirmó que estas medidas buscan ampliar el acceso sin generar un desincentivo a la contratación, especialmente en un contexto marcado por el desempleo femenino. En la misma línea, el ministro del Trabajo, Tomás Rau, intentó dar tranquilidad asegurando que la propuesta no implicará un aumento en los costos laborales.
14: Muchas veces, por decir que vamos a proteger el trabajo, vamos generando desincentivos para que más personas puedan acceder a un trabajo digno. Y muchas veces, como lo digo, los eslogans pueden sonar muy bien, pero esos eslogans no resisten en el tiempo. Y el tiempo lo que nos ha mostrado es que llevamos 40 meses con una tasa de desempleo sobre el 8%.
15: No va a haber un encarecimiento de costos laborales, no hay impuesto al trabajo, ¿sí? Y se elimina además una distorsión centenaria.
3: Ya, ahora Diana, desde la oposición de inmediato surgen algunos cuestionamientos, sobre todo la forma en que se financia todo esto. Básicamente, ¿en qué se diferencia esta iniciativa de la que ya está en el Congreso, enviada por el gobierno anterior, y qué disposición hay además para el debate?
13: Sí, la gran diferencia acá, y lo explicaba ayer el ministro del Trabajo Tomás Rau, y es una de las grandes preocupaciones también de la oposición, es el financiamiento. El proyecto contempla una cotización de 0,35% destinada a un fondo de salacuna universal, y desde el gobierno explican que ese porcentaje se descontará del actual aporte que realizan los empleadores al seguro de cesantía, por lo que, según aseguran, no implicaría un costo adicional. Lo del seguro de cesantía es lo que genera mayor preocupación en la oposición. De hecho, lo decía ayer textual la ex ministra de la Mujer, Antonia Orellana, que ella plantea que, tal como señala la ley 19.728, cualquier modificación al seguro de cesantía requiere presentar un informe de la actuarial público, más con una incertidumbre global y recientes cambios de reforma de pensiones. Ella dice, no se puede vestir un santo desvistiendo otro, y habla de que esto es introducir un shock precisamente al seguro de cesantía. Esa es una de las grandes preocupaciones, es lo que de hecho desde la oposición plantean, que buscarían tener más respuestas respecto a esto. Otro de los cuestionamientos tiene relación con el origen de la iniciativa. Algunos sectores sostienen que cerca del 90% del proyecto es similar al impulsado durante la administración de Gabriel Boric, y acusan que se estaría intentando capitalizar políticamente una propuesta que ya estaba en discusión. Y además de todo esto, parlamentarios de oposición de diferentes colectividades han planteado que solicitaron reuniones con el ministro del Trabajo, Tomás Rau, desde hace ya varias semanas para abordar los alcances de las indicaciones, aunque hasta ahora no han tenido ningún tipo de respuesta, y dicen que es fundamental que un proyecto como es el de salacuna universal tener conversaciones, llegar al diálogo, y no se ha abierto esa puerta con el ministro del Trabajo, Tomás Rau. Respecto a estos puntos, escuchemos a la diputada y jefa de bancada del Frente Amplio, Gael Yeomans, y también al diputado socialista Nelson Venegas.
16: Lo más triste es que hayamos tenido que aplazar este proyecto que estaba esperándose hace tanto rato, que se le haya quitado la urgencia en el momento definitivo, y que en términos reales y concretos no haya un gran proyecto o una gran modificación respecto de lo que ya se venía construyendo.
17: Yo creo que un proyecto de ley de esta categoría como Salacuna tiene que buscar generar amplios acuerdos, y para eso tenemos que dialogar, tenemos que encontrar un punto en común y tenemos que hacer que el proyecto de ley salga del Congreso. Respecto al contenido de la indicación, tengo preocupaciones sobre el financiamiento.
0: Ya, ahora la actual oposición se enfrenta a un escenario bien particular, porque el gobierno del expresidente Gabriel Boric terminó con esta disputa de por qué no se aprobaba, si ya estaba el consenso técnico inicial, el proyecto de salacuna universal. Y aparecía el elemento político evidente, Diana. De hecho, varias veces el exmandatario dijo, si quiere aparecer el presidente Kast o el actual oficialismo poniéndole la firma al proyecto, que se lo ponga. Pero avancemos en este tema, digamos, ¿no? Y la oposición es la que se enfrenta hoy a ese dilema, porque el consenso es transversal. Hay que avanzar en este tema. Y el proyecto de salacuna universal parece una herramienta fundamental para enfrentar parte o en parte el alto desempleo hoy día de las mujeres. Por lo tanto, uno entiende que en algún momento se van a tener que poner de acuerdo con un consenso tan amplio en torno al diagnóstico de esta iniciativa. Un consenso que tienen en todo caso los gremios empresariales, que están bastante de acuerdo con la fórmula elegida por la moneda, que no pone presión de alguna manera al mercado laboral, a la fuerza.
18: Sí, en el mundo empresarial la recepción ha sido mayoritariamente positiva. Valoran especialmente que la propuesta no incremente los costos para los empleadores, como tú decías, Paula, y destacan la gradualidad de la implementación en caso de aprobarse, según han planteado desde la Cámara de la Producción y del Comercio, aunque desde la Cámara Nacional de Comercio también reconocen avances, pero advierten algunas preocupaciones. Señalan que si bien esta medida podría reducir barreras para la contratación femenina, por sí sola no va a resolver el desempleo de las mujeres, por lo que también consideran necesario fortalecer el empleo formal y apoyar también a las pequeñas y medianas empresas, a las pymes. Y otro punto que ponen sobre la mesa es la capacidad real del sistema para absorber una mayor demanda de salas cunas, algo que dicen será clave revisar, ver si hay realmente capacidad de suficientes salas cunas, entendiendo que va a haber un incremento, ¿no? Escuchemos primero a la presidenta de la CPC, Susana Jiménez, y luego al presidente de la CNC, José Pacomio.
19: Valoramos que se considere una implementación gradual y responsable y que permita la libre elección entre prestadores públicos y privados. Es importante conocer los detalles del financiamiento. Esperamos un diseño que permita que sea sostenible en el tiempo y contribuya efectivamente a una mayor participación laboral femenina.
20: En sectores como el comercio, los servicios y el turismo, y especialmente en zonas alejadas, extremas o con bajas ofertas institucionales, el problema no es solo quien financia el beneficio, sino si la sala cuna existe, si tiene cupos y si funciona en horarios compatibles con la realidad laboral. De lo contrario, muchas trabajadoras podrían seguir enfrentando dificultades para ingresar o mantenerse en el empleo formal.
18: Ahora, un último dato, el Estado pondrá recursos para ayudar a financiar el sistema durante los primeros 2 años desde que se publique la ley, en caso de aprobarse, y en concreto se contempla un aporte cercano a los 10.000 millones de pesos, y si el dinero del fondo no alcanza para cubrir los costos, será el fisco el que complemente los recursos faltantes. Lo decíamos ayer, el gobierno está en un fuerte despliegue legislativo con diferentes proyectos de forma paralela en el Congreso y con un despliegue por supuesto también en Valparaíso para lograr sacar adelante estas diferentes iniciativas. Y algo que destacaban ayer los diferentes ministros y también el propio presidente, y que hacían propio de alguna manera un mensaje, que durante los últimos años se ha puesto mucho el foco en la educación superior, que toda la discusión política se ha centrado ahí, y decían que es fundamental en este caso poner también la prioridad en los años de la primera infancia y también en la educación inicial.
3: Muy bien, Diana Copa, muchísimas gracias, buenos días.
0: Buen día.
18: Que estén bien, buen día.
10: 7:28 minutos.
11: 7:28 minutos.

0: 7 de la mañana con 28 minutos y vamos a estar hablando de los resultados de los partidos en el Mundial, las decepciones. Ayer España, Uruguay, Bélgica, que solo rescata un punto, los sudamericanos siguen sin ganar, pero volvemos a hablar de la fiebre por el álbum del Mundial 2026. Escuchan Manita Tiyú y esto que se llama Gol, porque se sumó un nuevo incentivo para los coleccionistas en Chile. Panini anunció un premio para quien logre completar el álbum con el sorteo de un televisor de 100 pulgadas. El concurso estará disponible para quienes logren completar todas las láminas entre el mes de junio y agosto. Una vez completado el reto, deberán inscribirse mediante un formulario en la página de Panini.
1: Claro, desde la empresa explicaron que la idea es reconocer el esfuerzo y la dedicación de quienes destinan tiempo a llenar cada página del álbum, una práctica que suele convocar a familias, amigos y comunidades completas de coleccionistas. El concurso comenzó el 13 de junio, se va a mantener vigente hasta el 31 de agosto por la noche. El sorteo se va a realizar el 1 de septiembre a las 4 de la tarde entre quienes hayan completado correctamente el proceso de participación. Fiebre por el álbum, que está, dicho sea de paso, agotado en varios lugares. Cuesta encontrar el álbum y ciertamente las láminas.
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0: 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Nos vamos a la pausa. Al regreso vamos a volver a hablar del CAE, el gobierno que insiste en defender el sistema de cobranza. Los escuchamos a ustedes en el más 569-8521-2360.
2: 7:31 minutos.
3: 7:31 minutos.
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22: 7:37 minutos.
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1: Sí, ya damos cuenta de varios accidentes a primera hora de esta mañana. ¿Qué está pasando en el tránsito? Marcelino Martínez, buenos días.
23: Paula Mauricio, ¿qué tal? Buenos días.
24: Hola,
23: sí,
24: buen día.
23: Complicaciones de tránsito son las que se generan a esta hora de la mañana en la ruta 78, ex autopista del Sol, dirección Santiago, a la altura del kilómetro 25 y 24. Son dos puntos. ¿Qué es lo que ocurrió en ese lugar? Un camión que llevaba codos de acero se le cayeron a la vía debido a esta carga mal estivada y colisionaron a dos buses de los servicios Peñaflor. Estos buses se encuentran detenidos en el lugar, resultaron con daños serios que impiden que sigan circulando. Los pasajeros ya fueron incluso traspasados a otros buses y esta situación se mantiene ahí en el kilómetro 24-25 debido a estos dos buses dañados por esta caída de codos de acero a la vía desde un camión, situación que reviste cierto grado de peligro todavía, así que mucha atención a quienes transitan por esa vía en dirección hacia Santiago. Desde Río. Rinconada también hacia Vespucio se reincorpora el tránsito lento, pero solamente por el flujo vehicular aumentado habitual hacia ese punto de la ciudad. También mucha precaución a quienes transitan por Vespucio Norte con sentido hacia el aeropuerto, desde Quilicura en dirección hacia Pudahuel, porque a la altura del sector Lochever se generó una colisión de un camión con un auto que está reduciendo la capacidad vial de Vespucio con dirección hacia el poniente y en consecuencia está generando ya tránsito lento desde el sector de General San Martín ahí en la comuna de Quilicura. También hay congestión por Vespucio Sur con sentido también al poniente en la comuna de La Granja, en el tramo comprendido entre el sector de Sotero del Río o Punta Arenas, que es comuna de La Florida, hasta el sector de Santa Rosa. Por cierto que todo esto también afecta el flujo de acceso sur con sentido hacia el norte. Finalmente, la costanera norte ya con sentido hacia el oriente ya presenta tránsito lento en el acceso al túnel a la altura de Fermín Vivaceta, y esto tiene que ver con el flujo vehicular aumentado que se genera en este y otros puntos de la región metropolitana. Es lo que podemos alertar desde Transporte Informa del Ministerio de Transporte, Paula Mauricio.
1: Muy bien, muchas gracias, Marcelino. Buenos días.
23: Buen día.
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3: Vamos a estar escuchando a ustedes en un ratito en el WhatsApp de ADN, en el +56985212360. Ya lo habíamos adelantado, el presidente José Antonio Kast volvió a defender el sistema de cobro de la deuda del CAE en medio de la polémica por los embargos. De hecho, en el gobierno califican esta como una cobranza comprensiva. El Congreso prepara varios proyectos de ley para limitar el alcance de este sistema de recaudación y de todo nos cuenta Alejandra Rojas.
4: Continúa la discusión con respecto al crédito con aval del Estado y los recientes cobros impuestos por el gobierno en la Tesorería General. Entre estos embargos y vacíos de cuentas bancarias que han generado un gran rechazo por parte de los parlamentarios de oposición, el presidente Kast afirmó que no existe una persecución en contra de los deudores y valoró que se estuvieran recuperando recursos comprometidos desde hace tiempo. Desde el gobierno han apoyado los diversos métodos de cobranzas, destacando que se trata de un proceso necesario. La subsecretaria de Educación Superior, Fernanda Valdés, afirmó que se ha tratado de un proceso comprensivo, focalizado en gente con ingresos más altos. Destacó además que de tener una situación compleja se pueden acercar a la tesorería para repactar y organizar los métodos de pago.
5: Tesorería General de la República ha hecho la labor de cobranza de manera comprensiva. Se anunció que se iba a iniciar la cobranza y de una manera comprensiva, digo, porque no se partió una cobranza urbi et orbi, sino que con las personas con mayores remuneraciones. No hay personas que tengan sueldos menores a 3,5 millones que se les haya embargado, sino que se les ha avisado, han habido avisos previos. Aquellas personas que no pueden, pueden avisar personalmente y pueden plantear su situación.
4: Para algunas personas el cobro ya comenzó, con casos donde se le ha sacado dinero de cuentas personales, según destacan algunos, sin aviso previo, impidiendo algún tipo de organización o forma de evitarlo. Lo cierto es que según estudios la morosidad del CAE está por sobre el 80% y desde la derecha afirman que esta cifra ha ido en alza tras la fallida búsqueda de condonación del crédito. La diputada es vicepresidenta de Renovación Nacional, Jimena Osandón, afirmó que el plan de pago impulsado por el expresidente Piñera, que implicaba el pago del 10% del sueldo durante 15 años era correcto. Valoró la cobranza, pero afirmó que se debe revisar caso a caso.
24: Todos entienden que le van a condonar y las personas no pagaron más teniendo una muy buena forma para pagar. Recordemos que todos los chilenos, incluso la persona que va a comprar pan con el IVA, está pagando esta deuda, así que a todos nos afecta. A mí me parece que es buena la señal, de día se ponga las pilas, pero si hay casos puntuales que efectivamente donde se le vació la cuenta y esa persona tiene 3 hijos, está pagando colegio o lo que sea, y no, bueno, habrá que ver ese caso en concreto. Pero que la señal es buena, porque cuando la persona particular no paga, pagan todos los chilenos, y eso no puede ser.
4: Un reciente fallo en Rancagua generó una nueva pugna ante el Tribunal Constitucional y la Corte Suprema, luego de que se declarara inadmisible un recurso de protección interpuesto por un deudor en contra de la tesorería. El deudor apeló a la Corte Suprema, pero luego decidió presentar un recurso de inaplicabilidad ante el TC, por lo que la entidad solicitó suspender la revisión de la apelación en la Suprema. Esto no lo respetó y el máximo tribunal confirmó la inadmisibilidad del recurso original. Sin embargo, desde el TC sí admitieron la inaplicabilidad interpuesta, provocando entonces un nuevo problema de quién tiene la razón. Es en base a esto y los problemas de los deudores que desde la oposición se han buscado distintas soluciones. La senadora y presidenta del Partido Socialista, Paulina Bogdanovic, por ejemplo, ingresó un proyecto de ley interpretativo que busca aclarar el alcance de las normas utilizadas para el cobro de deudas del crédito con aval del Estado. Afirmó que es fundamental respetar la ley dentro de este tipo de cobranzas.
25: Miles de deudores caen con la conciencia de que las deudas
6: se contraen y se pagan, pero también conforme a lo que dispone la ley. Ese es el sentido del proyecto de ley que yo he presentado, sobre el que hemos estado conversando, para que se aclare que las normas tienen que cumplirse, que no puede haber esta privación de recursos que vaya incluso sobre la inembargabilidad de las remuneraciones. Este no es un tema de uno, sino un tema general donde nos interesa la defensa de los derechos de los deudores del CAE, que se haga conforme a derecho.
4: Durante este lunes también una gran cantidad de parlamentarios de la oposición le entregaron una carta al presidente Kast para buscar que se frenen estos cobros y también una aclaración del proceso. Además, que se le devuelva a aquellos cuyas cuentas fueron vaciadas sus fondos correspondientes. Alejandra Rojas, ADN.
20: 7:44 minutos.
4: 7:44 minutos.
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1: Bueno, y queremos volver a un tema que ha seguido generando mucha conversación, sobre todo en redes sociales. En las últimas horas, autoridades del Reino Unido anunciaron una serie de restricciones para el uso de redes sociales en menores de 16 años, mientras en nuestro país el gobierno también está analizando el uso de clave única como una medida de verificación de edad para el uso justamente o el no uso de las redes sociales por parte de menores de edad. Un tema sobre el cual queremos profundizar junto a la médico neuropsiquiatra infantil de la Universidad de Chile, Amanda Céspedes. Amanda, bienvenida a ADN, buenos días.
7: ¿Cómo está, Mauricio? Buenos días, aquí estamos.
3: Amanda, bienvenida, buenos días. Ayer,
7: hola, Paula, buenos días.
3: ¿Qué tal? El primer ministro británico, Keir Starmer, cuando anunciaba la prohibición del uso de redes sociales para los menores de 16 años, decía que esta es una prohibición total y que es la decisión correcta y que no está dispuesto a comprometer ni la seguridad ni la felicidad de nuestros hijos. Me parece interesante partir por esos dos conceptos para hablar de lo que significan las redes sociales y los niños, los menores de edad.
7: A mí me parece fundamental esta aseveración, ¿no? Aun cuando es muy dura, muy muy tajante. Sin duda alguna que estamos frente a una situación de importante compromiso de la salud mental y del bienestar integral de los niños, que es multifactorial, pero hay un factor importante que tiene que ver con el uso de plataformas digitales. El daño que se puede producir, especialmente en cuanto a contenidos y en cuanto a la probabilidad de adicción, que es muy alta. Por lo tanto, estamos en un frente a una situación que ya se produjo. En medicina se dice prevención terciaria. Eso significa el daño ya está hecho, evitemos que se siga profundizando. Por lo tanto, en prevención terciaria todo vale, aunque sea duro, aunque sea tajante, aunque sea extremo. Porque lo que se trata es reparar el daño que ya se ha producido y evitar que se siga produciendo en los que vienen detrás.
1: Ya, es que el punto ahí, Amanda, y sobre lo mismo, digamos, la alternativa al daño ya producido, ¿es la prohibición total o es la educación? Que es un debate, digamos, que podría dar para muy largo, digamos, pero ¿se puede prohibir así tan drásticamente el acceso a redes sociales por menores de 16?
7: Son dos cosas diferentes. La educación, que vendría a ser parte de lo que llamamos la prevención secundaria y primaria, tiene que hacerse simultáneamente. Eso significa que va a haber que introducir, tanto en familias como en establecimientos educacionales, una forma de ir educando digitalmente a los chicos y mostrándoles estos riesgos, ¿no? Pero ¿quiénes ya entraron en esto? ¿Quiénes están probablemente moviéndose la cuerda floja de la adicción, necesitan una medida drástica? Entonces, son dos cosas diferentes. No se trata de solo prohibir, porque eso no tendría ningún sentido. Sí educar, ¿no? Y esto está pasando en muchos aspectos de la vida. Yo creo que hay mucha alarma en relación a los entornos digitales, pero esto se hace con el alcohol, esto se hace con el conducir un vehículo, ¿no? A ningún niño a los 12 años se le pasa las llaves del auto porque él tiene derecho a su libertad, ¿no? Entonces, son medidas drásticas, pero que bien aplicadas y pensadas de manera científica van a ser una solución para detener el daño que ya está hecho.
3: Amanda, porque ayer se decía que la mayoría de las plataformas de redes sociales ya exigen que los menores sean mayores de 13 años para crear una cuenta y usar sus servicios. Ahora hablamos de la prohibición de uso hasta los 16 años. La edad en este tipo de cosas no es baladí, ¿no? O sea, estamos hablando con una neuropsiquiatra, el cerebro, la formación de hábitos, el tema de la adicción, imagino que es distinto, más allá del tema de la seguridad que va asociada, por ejemplo, al el tipo de sitios que se visitan, el tipo de contactos que se pueden tener en Internet.
7: Es fundamental, y como bien dices, el área mía de trabajo es precisamente el desarrollo sano del cerebro. Ahora, entre los 12 y los 16 hay un periodo que se extiende que es clave y que es la preadolescencia. Entonces, la preadolescencia termina alrededor de los 15 y es una etapa en que el cerebro está en un activo desarrollo y están ocurriendo fenómenos que son en el fondo desequilibrios, ¿no? Pudiéramos definirlos de esa manera. Están ocurriendo desequilibrios entre lo cognitivo, entre lo reflexivo, entre lo emocional, entre la búsqueda de una identidad, en fin. Y eso se va resolviendo, yo diría gradualmente, de los 16 en adelante, en que lo cognitivo, vale decir, la capacidad de reflexión, la capacidad de toma de decisiones responsables, comienza a instalarse definitivamente. Pero antes no está, o si está, está débil y muy sujeta a influencias externas. Por lo tanto, que la diferencia entre tener 2 y tener 16 es enorme, es muy grande.
1: Sí, Amanda, a propósito de la edad, antes de que el Estado intervenga, como lo está tratando de hacer Inglaterra, antes Australia, también acá en Chile, se están tratando de impulsar algunas medidas al respecto. Esto parte de la casa, digamos, y parte desde el momento en que la niña, el niño, le pide a sus padres, cómprame un celular, porque uno accede evidentemente a las redes sociales hoy día a través de un celular. ¿Hay una edad mínima, desde el punto de vista médico, digamos, para acceder a un celular? ¿Debiera estar prohibido antes que el acceso de las redes sociales? ¿Debiera estar prohibido antes de cierta edad tener un celular?
7: Esa es una pregunta clave y cae dentro de lo que yo hablaba como prevención secundaria. ¿Qué hacemos para evitar que un daño que está recién iniciándose avance, ¿no? Y eso tiene que ver con cuál es la edad ideal para que un chico maneje un celular inteligente, vale decir, con acceso a internet. Desde el punto de vista médico, 14 años. Es decir, los chicos no deberían tener un celular inteligente antes de los 14 años.
1: ¿Por qué?
7: Precisamente porque estando en una etapa de desarrollo, la posibilidad de ser influenciado externamente es muy alta. ¿Cómo yo puedo evitar que me influencien desde afuera? A través de los mecanismos reflexivos que tengo, a través del desarrollo ético, ¿no? Del desarrollo de habilidades de poder tomar decisiones responsables y poder balancear lo que se me presenta y decidir lo mejor. Eso todavía no está. Está en desarrollo. Y aquí quisiera decir algo. Le entregamos demasiada responsabilidad a las familias y a los establecimientos educacionales. Pero tenemos que decir, en primer lugar, hoy día tenemos un porcentaje elevado de familias que están rotas, que están quebradas, que están en una situación de disfuncionalidad y que, por lo tanto, no pueden hacerse cargo de un problema tan serio como este. Y por otro lado, en los establecimientos educacionales existe plena voluntad de hacerse cargo de este tema. Pero hay que preparar a los docentes. Tiene que llegar personal, profesionales externos a enseñarles. Y eso se está haciendo aquí en Chile y se está haciendo muy bien. Pero esto va a tomar tiempo. Y mientras toma tiempo, yo estoy de acuerdo con que se tomen medidas más drásticas. Ahora, creo que quienes reclaman son precisamente los que usan habitualmente plataformas, ¿no? De juegos, plataformas de pornografía, plataformas de redes sociales, y que son adultos. Y que no les va a gustar para nada tener que estar recordando la clave única para poder ingresar.
3: Claro, porque lo has planteado en otras oportunidades también, Amanda, en relación a las pantallas, no solo la adicción al celular, ¿no? Por el hecho de estar en el celular, scrollear, como se dice ahora, buscar contenido, compartir con otras personas, sino que abre la puerta también, en el caso de los menores de edad, a otras adicciones. Por ejemplo, tú lo has planteado con las drogas o la pornografía en la adolescencia.
7: Precisamente, bueno, y las apuestas en línea, que a los profesionales de la salud mental nos tienen muy preocupados, porque vemos aquí que hay una discordancia, ¿no? Por un lado se habla de que los juegos en línea debieran estar prohibidos, y por otro lado se les está pidiendo que paguen impuestos, ¿vale? Sí, se les está legitimando. Las apuestas en línea son peligrosísimas. Yo quisiera recordar, por ejemplo, que en relación a los famosos retos, ¿no? Tenemos un número importantísimo de menores fallecidos en todo el mundo y en Chile también por haber participado en retos muy peligrosos y que les costó la vida, ¿no? Entonces, eso es muy grave, y eso, si decimos, bueno, eduquemos, perfecto, vamos a educar a los que vienen detrás, pero los que ya están en esto, hay que actuar de manera más decidida.
3: Muy cortito, Mauricio preguntaba recién sobre la prohibición de celulares, por ejemplo, ¿no? Como el paso anterior a la prohibición de las redes sociales. ¿Cómo avanzar en una medida como esa cuando el celular hoy día es, y también lo hemos conversado infinitas veces, ¿no? Es un elemento de contacto, es un elemento de pertenencia con tu colegio, con tus amigos. ¿Tiene sentido avanzar la prohibición de celulares para menores de edad?
7: Se transformó en un elemento de cohesión, en un elemento de crear comunidades virtuales. Pero esto no era así, y no tendría por qué ser así, porque los chicos tienen plenas facultades para establecer relaciones, interacciones muy creativas, muy enriquecedoras, de manera presencial, ¿no? No es necesario. Entonces, claro, esto se llegó a esto, y desde, como profesional, conocí muchos chicos que me decían, estoy lleno de amigos, pero no los conozco porque son online. Entonces tendríamos que pensar si tiene sentido que favorezcamos que sigan desarrollando comunidades virtuales cuando pueden hacerlo de manera presencial. A mí me parece que si no van con los celulares al colegio, se les presentan muchísimas oportunidades de establecer interacciones enriquecedoras, creativas, sólidas. ¿Cómo ha sido? Por décadas, ¿no? Esto es totalmente nuevo y nos tiene a todos desconcertados.
1: Sí, de alguna forma esto ya ha estado pasando en los establecimientos educacionales, sí, que han restringido el uso de celulares, donde las niñas y niños han vuelto a jugar en el recreo, digamos, y no solo están conectados a la pantalla. Una última reflexión, Amanda, desde tu experiencia, porque antes de que el Estado intervenga, como ya decíamos, lo está haciendo el Reino Unido, Australia y otros países, ¿qué decirle a las mamás, a los papás que hasta ahora nos están escuchando? Yo me imagino que esto debe ser muy difícil, digamos, yo también tengo niños que han pasado por esta experiencia, pero ¿por dónde partir en la casa? ¿Quitar el celular en ciertos horarios, el dejarlo enchufado por la noche, fuera del alcance de los niños y niñas? ¿Qué hacer, por ejemplo, con el celular en la mesa?
7: A ver, en primer lugar, yo diría que en Chile y probablemente en otros países del mundo hay muchísimas familias que han podido evitar que los chicos tengan celular. Y estos chicos están creciendo sanos, saludables mentalmente, ¿no? Y no ha pasado nada grave. Hay muchas familias, esas familias hay que escucharlas. Eso es lo que en medicina se llama factores de protección. ¿Cuáles son los factores de protección que ofrecen estas familias? Hay que escucharlos, hay que ver cómo han procedido. Ahora, los que ya cayeron en regalarle un celular a un niño a los 6, 7 años, claro, ahora van a tener que estar sujetos a todas las recomendaciones que hacen los expertos en relación a regular tiempos, regular con controles parentales y todas esas medidas que aparecen como tan extremas, tan autoritarias, y no lo son, son medidas de sentido común. Dejar el celular fuera del dormitorio es una medida de sentido común, que es protectora.
3: Amanda Céspedes, médico neuropsiquiatra infantil de la Universidad de Chile, posgrado en neuropsicología y neuropsiquiatría infantil de la Universidad degli Studi de Turín, también en Italia. Amanda, un placer, muchísimas gracias.
7: Muchas gracias a ustedes.
3: Buen día.
1: Amable, buenos días.
19: 7:57
22: 7:57
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1: Desde este jueves, las bencinas registrarían una baja cercana a los 100 pesos por litro tras el acuerdo de paz en Medio Oriente. En paralelo, se proyecta en Chile una moderación de la inflación en los próximos meses.
2: El gobierno y la oposición chocan por las indicaciones al proyecto de sala cuna universal. El financiamiento mediante cotización y el seguro de cesantía genera críticas, mientras el empresariado valoró la propuesta.
1: Un accidente de tránsito terminó con 3 personas heridas en Santiago Centro. Un furgón colisionó con un vehículo menor en Mata con San Francisco. Uno de los conductores no tenía licencia.
2: El ministro de Seguridad, Martín Arrau, solicitó un informe a la PDI por el presunto tráfico de menores desde Haití. La Fiscalía investiga eventuales fallas institucionales en la detección y seguimiento de estos casos.
1: El gobierno puso suma urgencia al proyecto que crea un registro nacional de vándalos. El Partido Comunista mantiene sus críticas y anunció una reserva de constitucionalidad por los alcances de la propuesta.
2: Preocupación por un puente clandestino sobre la zanja en Colchane. El gobierno apuntó al crimen organizado y anunció un refuerzo de las medidas de fiscalización para impedir ingresos no autorizados.
1: Por segundo día consecutivo hoy sesiona la comisión revisora de la acusación constitucional contra Nicolás Grau. De hecho, expone la defensa del exministro de Hacienda que encabeza el abogado Patricio Zapata.
2: La presidencia descartó irregularidades en subsidio habitacional para la jefa de gabinete del presidente Kast. Un reportaje de Fact Check reveló que Catalina Ugarte accedió al beneficio. La Moneda dice que cumplía los requisitos.
1: Donald Trump asegura que los ataques de Israel al Líbano son algo menor y que no entorpecen los acuerdos de paz con Irán. Así todo, pide ser más responsable a Benjamín Netanyahu.
2: Por nada de excepciones en el Mundial, España igualó sin goles con Cabo Verde, Bélgica empató a 1 con Egipto y Uruguay terminó con el mismo marcador ante Arabia Saudita.
1: Y esta noche Argentina sale a defender el título en su debut ante Argelia en Kansas. El partido del albiceleste, también el de Francia frente a Senegal, serán transmitidos por ADN Deportes.
0: 8:05.
1: 8:05.
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2: Bienvenidas, bienvenidos quienes se siguen sumando a la sintonía de este ADN hoy. Gracias a quienes nos acompañan desde temprano. 7 grados 7 décimas a la temperatura del momento en la capital. Cielos mayormente nublados, variará a nubosidad parcial con una máxima estimada en 22 grados. Pero no confiarse, Paula, porque para mañana vuelven a bajar las temperaturas. Solo 14 grados de máxima el miércoles, 16 el día jueves y una ligera probabilidad de chubascos al final del día de mañana.
1: La tele decía recién, está fresco, no hace ni frío ni calor. Yo diría que a esta hora está helado directamente en Santiago con 7 grados de temperatura. Va a ser un poquito menos frío durante la tarde con una máxima de 22 grados. Actualizar situaciones del tránsito en la región metropolitana. Esta restricción de pista en Vespucio Norte al Poniente, en el sector de Lobosa, en Quilicura, debido a una colisión de un auto con un camión. Tal como nos adelantaba Marcelino Martínez, la congestión está desde el sector de General San Martín, así que hay que considerar tiempo extra en ese desplazamiento. Si nos quieren contar del tránsito, seguir con nosotros compartiendo, conversando sobre los temas del programa de hoy, abierto el WhatsApp en el más 569-8521-2360.
0: 8:07.

0: 8-7 minutos.
1: 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Bueno, y algo de esto también adelantábamos. El gobierno pidió un informe a la PDI tras las irregularidades detectadas por la Contraloría en el ingreso de niños, niñas y adolescentes haitianos al país a través de este programa de reunificación familiar, cuyo paradero hoy día además se desconoce. La Fiscalía abrió una investigación de oficio para indagar posibles casos de trata de personas y eventuales fallas institucionales. De todo ello nos cuenta Matías Castillo.
2: Un preinforme de la Contraloría General de la República que alertó sobre un alto flujo de cientos de menores de edad que ingresaron a Chile y de las que no habría existido una validación efectiva de los adultos que eran los supuestos responsables durante el viaje y el ingreso a nuestro país. Y es que de los niños, niñas y adolescentes tampoco se sabe de su paradero, ya que durante la fiscalización de los datos entregados por los migrantes no se pudo corroborar la presencia de los menores en las ubicaciones, dando por perdidas sus trazabilidades. Denuncias de irregularidad que llegaron hasta el Ministerio Público, que abrió una investigación por oficio y que, según Eugenio Campos, director de la Unidad de Anticorrupción de la Fiscalía Nacional, se indaga en eventuales delitos.
3: Para poder despejar aquellos hechos o no, si revisten carácter de delito, y a los cuales eventualmente pudiese estar involucrado un funcionario público, sea por infracciones a los deberes propios de su cargo, sea precisamente por haber omitido cuestiones propias de su cargo, o incluso respecto de la omisión de hechos que revisten carácter de delito y que puedan constituir efectivamente la investigación que el Ministerio Público ha encomendado.
2: Antecedentes que datan desde al menos el 2023, cuando el Servicio Nacional de Migrantes detectó vuelos charters con problemas de deficiencia y traslado de niños, niñas y adolescentes, y que venían sin una cantidad suficiente de adultos. Ante esto se alertó a la Dirección General de Aeronáutica Civil para cancelar los vuelos, situación que sí ocurrió con algunos aviones. Sin embargo, el 2025 se alertaron de vuelos similares, por lo que el director del Servicio Nacional de Migraciones de ese entonces, Luis Tayer Correa, envió un oficio a la DGAC para alertar nuevamente y solicitar la cancelación, de los cuales no hubo mayor respuesta. Taller acusó que la deficiencia se dio en el ingreso al país, proceso que depende de la Policía de Investigaciones.
4: La observación que hace la Contraloría es una observación principalmente orientada al ingreso de los niños, y el ingreso y el chequeo de la documentación en el aeropuerto lo hace la Policía de Investigaciones, facultad de ellos. El ingreso de los niños menores de edad cuando vienen no acompañados por un adulto, eso tiene que la policía derivarlos a la autoridad competente, que es el Tribunal de Familia. Lo que corresponde es que la policía, y es lo que ocurre habitualmente, le entregue el niño o la niña a esos padres y chequee que efectivamente son sus padres y quienes solicitaron la residencia para el niño.
2: Proceso de reunificación familiar en los que las autoridades tienen dos procesos. El primero, el análisis de las visas que dependen del Servicio Nacional de Migraciones, y el siguiente, que es el proceso de ingreso a cargo de la Policía de Investigaciones, de chequear documentos y corroborar que quienes recibieron a los niños, niñas y adolescentes fueran los tutores legales. Ante esta irregularidad apuntada por la Contraloría General de la República, fue el ministro de Seguridad, Martín Arrau, quien solicitó un informe a la PDI por estos hechos.
5: Hablé con el director general de la Policía de Investigaciones, he solicitado un informe específico sobre esto, y eso se combina efectivamente con algo que ya estábamos viendo en otro análisis previo de cómo fortalecer nuestro control migratorio de entrada a nuestro país. Pero sea la explicación que sea, es una situación de mucha gravedad, son menores de edad que podrían haber sido utilizados, y por tanto tenemos que esperar estos reportes, pero es algo muy grave y hay que hacer todas las investigaciones que corresponden.
2: Investigación que fue alojada en la Fiscalía Centro Norte y que, pese a los antecedentes, aún no se establece claramente la cantidad de niños, niñas y adolescentes haitianos que entraron a esta supuesta reunificación familiar. Desde el Ministerio Público señalaron al menos un par de cientos. Matías Castillo, ADN.
6: Ya, tal como ha dicho la autoridad política, también la autoridad de la Fiscalía, aquí hay un hecho que es grave y que puede ser más grave si se comprueba que hay dolo, que hay delito, ¿no? Que hay derechamente en estos casos tráfico de menores de edad, en este caso desde Haití, en una investigación que ya comenzó la Fiscalía y que tendrá que arrojar los resultados. Lo que dice por ahora en este preinforme de la Contraloría ya es grave por sí mismo, ¿no? Porque habla de las fallas en los protocolos, autorreportes, niños que llegaban al país sin vínculo familiar comprobado, sin residencia definitiva comprobada, niños que hasta el día de hoy están inubicables, y estamos hablando de niños, niñas y adolescentes que están en nuestro país en condiciones que la autoridad hoy día definitivamente desconoce. Lo que plantea Luis Eduardo Taller, el exdirector de Migraciones, también me parece relevante, porque dice que la autorización de los vuelos es de la Dirección General de Aeronáutica Civil y que desde el 2023 su servicio, en ese entonces el Servicio de Migraciones, envió oficios para que no autorizara vuelos desde Haití, precisamente por las condiciones de inseguridad y por las posibles vulneraciones a los derechos fundamentalmente de niños, niñas y adolescentes. Dice incluso que se hicieron varias denuncias al Ministerio Público contra directamente las líneas aéreas y contra agencias de viaje por posibles delitos de trata y de tráfico en el año 2022 y también en el año 2020.
1: Sí, solo recordar que muchos de estos vuelos, bueno, el impulso de todo esto era este plan de reunificación familiar, gente que había ingresado regular o irregularmente a nuestro país o que había ingresado con visa de turista y se había quedado trabajando, y esas personas habían solicitado reencontrarse con los hijos, hijas que habían dejado en Haití. Pero esos niños y niñas y adolescentes, primero, según el reporte de Contraloría, llegan no en vuelos regulares, llegan en vuelos charter, o sea, especialmente contratados desde Puerto Príncipe, mayoritariamente hasta Santiago, y además estos menores entran, muchos de ellos, acompañados de adultos que no tenían ningún vínculo con ellos. De hecho, hay un reporte en particular de un adulto que venía con más de 30 niños y niñas y adolescentes a cargo. Entonces, tiene razón ahí Taller cuando dice, a ver, una cosa es la Dirección General de Aeronáutica Civil, el control, la fiscalización de los vuelos, pero también, ¿qué pasa con la Policía de Investigaciones? O sea, cuando uno llega al aeropuerto, presenta los documentos, el pasaporte o lo que sea, ¿a nadie le llamó la atención que venía un adulto con más de 30 niños a cargo?
6: No, y además a veces era el mismo adulto que venía con niños, niñas y adolescentes, bueno, en distintos vuelos. También claro, es parte del reporte que hace la Contraloría.
1: Y luego seguimiento, y ahí sí Migraciones tendrá algo que decir, las, sí, claro, las autoridades en este caso, porque claro, uno puede, bajo este impulso de reunificar familias, el permitir, autorizar que algunos de estos menores vengan a Chile. Pero ¿cómo lo hacen? ¿En compañía de quién lo hacen? Y luego, ¿cuál es el seguimiento que se hace? Porque lo que dice la Contraloría es que luego se trató de ver que estos menores, al momento de ingresar a Chile, declararon un domicilio y días después van a este domicilio y los menores no solo no están allí, sino que nadie sabe dónde están.
6: De hecho, dice que entre el 13 y el 28 de enero del 2026, funcionarios de la Contraloría fueron a las direcciones registradas por los adultos responsables en el Servicio de Migraciones. Fueron buscando a los niños, evidentemente. Un total de 41 sí estaban, otros 64 no vivían con el adulto responsable, estaban fuera al momento de la visita o ya habían dejado directamente esa dirección. Y el informe concluye también, y esto sí tiene que ver directamente con el Servicio de Migraciones, Mauricio, que carecía de segregaciones para analizar las solicitudes. Por lo tanto, una misma persona podía realizar todo el proceso, abriendo evidentemente la puerta a arbitrariedades.
0: 15 minutos.
7: 8:15 minutos.
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1: Bueno, y hablamos a esta hora de economía, pues la moneda confirmó una fuerte disminución en el precio de los combustibles a partir de este jueves, esto en medio de la desescalada en el conflicto en Medio Oriente. El mercado local ve sí con cautela los efectos del posible acuerdo entre Estados Unidos e Irán, aunque algunos analistas proyectan a la baja la inflación para este año. Benjamín Quinteros, ¿qué tal? Buenos días.
6: Hola, buen día.
8: Muy buenos días. La economía mundial comenzó a reaccionar a las señales de distensión en Medio Oriente. El acuerdo alcanzado entre Estados Unidos e Irán, que de todas maneras hay que precisar que será firmado este viernes en Suiza, o debería ser firmado este viernes en Suiza, fue recibido con optimismo por los mercados, provocando una caída en el precio internacional del petróleo y una mejora en las expectativas sobre el suministro energético global. A ello se sumaron las declaraciones del presidente de Estados Unidos, Donald Trump, quien destacó la normalización de los movimientos marítimos en el estrecho de Hormuz, una ruta clave para el transporte de crudo a nivel mundial, algo que genera certidumbre debido a que en otras ocasiones el mismo mandatario norteamericano y había adelantado posibles pactos que no llegaron a buen puerto. En Chile, los efectos ya comenzaron a sentirse. El gobierno confirmó una importante disminución en el precio de los combustibles a partir de este jueves, una noticia que llega en momentos en que el mercado sigue atento a las perspectivas de inflación y también a las señales que entregará el Banco Central en su próximo informe de política monetaria, mañana miércoles. El canciller Francisco Pérez Mackenna celebró el acuerdo, mientras que el ministro de Hacienda, Jorge Quirós, adelantó que a partir del jueves, el precio de las bencinas bajará cerca de 100 pesos por litro.
0: Para países importadores de energía como Chile, la estabilidad internacional no es un asunto lejano. Los conflictos en Medio Oriente tienen efectos directos sobre el precio de los combustibles, la inflación y el costo de vida para las familias.
7: Ahora que la guerra está mostrando signos de que va a terminar y las bencinas entonces están bajando, los precios internacionales también van a bajar en Chile. ¿Qué es lo que esperamos nosotros? Esperamos que en el próximo decreto, que va a empezar a regir a contar de este jueves, tengamos una baja en el diésel del orden de los 100 pesos y la bencina algo similar.
6: Ya, eso va a pasar esta semana, Benjamín. Fue bien categórico el ministro de Hacienda dando cuenta de este efecto inicial del acuerdo anunciado entre Irán y Estados Unidos. Ahora, inmediatamente y desde el sentido común, también los gremios, los camioneros empezaron a decir, bueno, aquí el compromiso fue volver a los precios de antes del denominado bencinazo de marzo. ¿Hay alguna posibilidad de que las bencinas, el precio de los combustibles, vuelva en este caso a los niveles previos al conflicto bélico?
8: Claro, porque si bien el ministro habla de una disminución de 100 pesos, hay que recordar que las bencinas de 93 y 97 octanos subieron cerca de 400 pesos por litro y en el caso del diésel cerca de 600 pesos por litro el 23 de marzo pasado. Ahora, solamente para precisar, el ministro se adelanta de alguna forma a su equipo de Hacienda porque él da a conocer esta noticia que es positiva, que si bien se esperaba que se diera durante los próximos días, el equipo más técnico del Ministerio de Hacienda había preferido guardar cautela o cierta distancia respecto a este anuncio, porque recién ayer en la tarde, mediodía diría yo, se comienzan a hacer los cálculos respecto al funcionamiento del MEPCO. Son distintas las opciones que elabora el equipo económico de Hacienda y que se le presenta al ministro. Esa propuesta todavía no estaba entregada al ministro, él se adelantó, y recién el miércoles en la mañana, es decir, mañana en la mañana, se va a tener certeza de cuál va a ser el real impacto de esta disminución, considerando el precio internacional, considerando también la situación económica del país, considerando cuánto esto le podría costar al fisco si es que el MEPCO llega a reaccionar de tal forma que significa la obtención de menos recursos a través de este mecanismo. Así que el ministro se adelanta de alguna manera a dar una noticia que era esperada por muchos chilenos. La interrogante que tú planteas, Paula, surge tras este anuncio del Ejecutivo, aunque la caída del petróleo abre espacio para nuevas reducciones en los combustibles. Lo cierto es que aún hay que evaluar los daños en la infraestructura, por ejemplo, en Medio Oriente, y el nivel de demanda que haya luego de la reducción de los precios, porque, por ejemplo, en China, o China dejó de comprar y durante todo este tiempo y ahora podría volver a hacerlo elevando el interés en el crudo, y con ello el precio no bajaría tan rápido porque habría más demanda. Con el anuncio de Hacienda, hay sectores que advierten que el ajuste todavía es insuficiente para compensar las alzas acumuladas durante los últimos meses. Uno de ellos, como bien tú lo adelantabas, Paula, es el transporte de carga. Desde la Confederación de Dueños de Camiones de Chile aseguran que, pese a la baja anunciada para esta semana, el diésel aún se mantiene por sobre los valores observados antes de marzo, cuando las tensiones internacionales comenzaron a reflejarse con mayor fuerza en los costos energéticos. Por ello, el vocero de esta agrupación emplaza al Ejecutivo a continuar impulsando bajas que permitan recuperar esos niveles. Respondiendo a tu pregunta, es bien difícil que se pueda llegar a los niveles de precio que estaban previamente antes de este aumento, antes de marzo, por ende habrá que ir viendo cada tres semanas cuáles van a ser las reacciones. Escuchamos a Diego Ramírez, vocero de la Confederación de Dueños de Camiones de Chile, quien emplaza de alguna manera al Ejecutivo a hacer una reducción más importante de la que ya se anticipó para esta semana.
9: Es predecible absolutamente que los precios internacionales del crudo bajarán a niveles cercanos a los que había antes de la guerra y que ello se reflejará en el mercado local. La Confederación de Dueños de Camiones de Chile espera que la autoridad económica cumpla su promesa de bajar los valores que fueron aumentados la segunda quincena de marzo y la primera de abril, alzas que sobrepasaron el 60% del precio del petróleo diésel y que han significado un mayor costo operativo del 40% a los transportistas.
1: Sí, solo actualizar, Benjamín, a esta hora el precio del petróleo sigue bajando. Recordemos que antes de la guerra el barril de petróleo estaba en rangos de 60, 62 dólares el barril. En el peor momento del conflicto llegó a escalar hasta los 115, 120 dólares y ahora ha seguido disminuyendo. Ayer cayó en rangos de 80 dólares el barril. Esta mañana ha seguido bajando el petróleo Brent, el petróleo WTI se cotiza en niveles de 77 dólares. De todas maneras, maneras bastante lejos de esos 60, 62 que había antes del conflicto, y todos los analistas dicen que esto va a ser muy difícil que se logre, por lo menos en un corto o mediano plazo, debido a la gran cantidad de infraestructuras. Se confían en que este nuevo escenario internacional pueda convertirse también en un impulso para la economía global y particularmente para la economía chilena ya hacia el segundo semestre de este año.
8: Sí, esa es una de las preguntas que comienzan a surgir tras la caída del precio del petróleo, la inminente caída del precio del petróleo y la disminución anunciada para los combustibles. De mantenerse esta tendencia

0: tendencia, los menores costos energéticos podrían aliviar parte de las presiones que enfrentan los hogares y también las empresas, contribuyendo además a una inflación más contenida durante los próximos meses. Sabemos que las proyecciones de inflación habían aumentado debido a esta nueva realidad. El efecto también podría extenderse a otros ámbitos de la economía. Un escenario de menor inflación abriría espacio para condiciones financieras más favorables y entregaría mayores grados de certidumbre a consumidores y también inversionistas. Sin embargo, los analistas llaman a la cautela y recuerdan que buena parte de estas proyecciones depende de la tregua en Medio Oriente, que ésta logre consolidarse y que no surjan nuevos factores que vuelvan a tensionar el mercado energético mundial. Si bien ha habido una buena reacción luego de este anuncio, todavía la firma no está. La firma se tiene que dar este viernes y durante estos días también se genera cierta incertidumbre. Por ende, por ejemplo, volviendo al tema anterior, de las bencinas va a bajar 100 pesos, pero todavía con incertidumbre. Entonces, muy probablemente en 3 semanas más, cuando haya nuevamente una modificación, puede que ahí el impacto sea más fuerte y que incluso haya una reducción un poco más grande, dependiendo de varios factores en todo caso. A ello se suma también la incertidumbre sobre el comportamiento de la demanda global de petróleo. Algunos expertos advierten que una eventual recuperación de las compras de crudo por parte de China podría volver a presionar los precios internacionales. China dejó de comprar petróleo cuando aumentó de precio, lo encontraba muy caro y tenía las reservas suficientes para tener que o poder dejar de comprarlo. Ahora que el precio va a bajar, existe la posibilidad que China vuelva a comprar y por ende la demanda también aumente, moderando parte de los beneficios que hoy proyectan los mercados. Sobre este escenario, el integrante del Grupo de Política Monetaria, Carlos Gutnewicz, aseguró que esta situación en particular hay que mirarla con distancia, observarla con cautela y no levantar los brazos de felicidad antes de que se logre firmar este acuerdo y que se empiecen a ver paso a paso también cada una de estas consecuencias postguerra.
1: Está al parecer muy bien encaminado, pero hay que ser prudente en el sentido de que no vayan a haber retrocesos en estos días eventualmente. Pero si eso se da, y la probabilidad yo creo que ha aumentado sin duda, debieran verse disminuciones en los premios por riesgos geopolíticos. Y por lo tanto, eso debiera también generar de alguna manera condiciones de mayor confianza y hacer retroceder también las tasas de interés en Estados Unidos. Sobre todo pensando también que debieran relajarse las presiones inflacionarias. Este anuncio debiera empezar a revertir en la medida que se vaya concretando esos efectos.
0: El impacto de estas variables será seguido de cerca por el mercado y por el propio Banco Central. De hecho, el próximo informe de política monetaria será una oportunidad para evaluar cuánto de este escenario internacional podría traducirse en menores presiones inflacionarias y en mejores perspectivas para la economía chilena. Mañana va a ser una jornada clave, de partida porque el Banco Central va a dar a conocer este IPOM con nuevas proyecciones, pero también porque en la tarde se confirma por parte de NAP esta reducción. Precisamente vamos a conocer ahí el detalle de cuánto va a ser la baja en el precio de los combustibles que ya será efectiva a partir del jueves de esta semana.
2: Todo viene en desarrollo de todas maneras. Gracias, Benjamín. Buen día.
0: Buen día.
3: Gracias, Benjamín. Oye, solo agregar que Donald Trump y los líderes de las principales potencias del mundo están a esta hora y hasta mañana reunidos en Evian, en Francia, muy cerca de la frontera con Suiza, Ginebra, en la reunión del G7. Ahí está Estados Unidos, Alemania, Canadá, Francia, Italia, Japón y el Reino Unido. No está China, tampoco está Rusia, no forman parte del G7. Y en el marco de esta reunión, Donald Trump ha vuelto a decir esta mañana que lo más importante es que Irán no va a ser una potencia nuclear, que el conflicto en el Líbano, el ataque de Israel al Líbano, no es algo demasiado grave o que vaya a alterar este acuerdo de paz, pero aun cuando todavía, Paula, no se conocen los detalles de este acuerdo de paz, recién podrían conocerse con más precisión el día viernes, cuando se firme un documento justamente en la ciudad de Ginebra. Hay quienes sostienen que esto, más que un acuerdo de paz, es una extensión de la tregua y que Estados Unidos es bien poco lo que ha ganado. Y algunos apuntan a cuáles eran los objetivos de Estados Unidos al comienzo de este conflicto. Estados Unidos pretendía que cambiara el régimen de Irán, desmantelar todo el aparato de drones, de misiles, de almacenamiento de material para construir bombas atómicas, eliminar el programa nuclear en definitiva, y el desmantelar completamente el régimen iraní. Nada de eso se ha conseguido. Como gran logro, Trump dice que se va a reabrir el estrecho de Hormuz. El Estrecho de Hormuz estaba abierto antes de este conflicto, y ayer es el propio expresidente Barack Obama quien, de manera poco usual, interviene en el debate público. No es normal, no es usual que un expresidente de Estados Unidos entre en el debate de la contingencia, y sí lo hace Obama, recordando que los acuerdos que se habían firmado bajo su administración,
2: el del 2015,
3: eran tanto mejores, digamos, de lo que hoy día se está consiguiendo.
2: Sí, claro, de hecho, durante la guerra, según han indicado distintos medios, las posiciones negociadoras de Estados Unidos incluían también la exigencia de que Irán cesara su apoyo a grupos fuera de sus territorios, que esto incluye a Hezbollah en el Líbano, a Hamas en Gaza, a los hutíes en Yemen y diversos grupos armados en Irak y también en Siria. Sin embargo, según se ha indicado en las últimas horas, las discusiones sobre el programa de misiles iraní y el apoyo a grupos aliados se habría eliminado de la agenda de negociación. Por lo tanto, de ser cierto, eso representaría una concesión muy significativa por parte de Washington. Y está por verse también la respuesta más definitiva de Israel, que tenía, por cierto, entre otros, ese como objetivo, sumado a los que tenía y compartía con Estados Unidos. Los de la apertura del Estrecho de Hormuz también incluye un proceso de desminado, que no es inmediato. De hecho, lo han advertido expertos y políticos a nivel mundial. Habrá que ver cuánto se demora el comercio marítimo en retomarse y en volver a confiar para pasar por ese estrecho, porque el tema de las minas que tienen que ser desactivadas en ese lugar puede tomar un tiempo.
3: Sí, y un último punto: lejos de desbaratar el régimen iraní o terminar con el programa nuclear, hay quienes ven que Irán se ha fortalecido después de todo esto, su régimen se ha radicalizado, dominado por generales, por partidarios de una línea aún más dura, y que el programa nuclear sigue en pie, y que las bases militares que tenía Estados Unidos en la región han demostrado ser tremendamente vulnerables y que en la práctica no protegen a nada. Ahora, si algo logra Estados Unidos como un punto a favor en medio de toda esta debacle, es que tal como lo hizo en Venezuela, recordemos, vendía mucho petróleo a China, fortaleciendo el yuan como moneda de intercambio. Ahora también, con esto, Estados Unidos bloquea el envío inmediato, a lo menos, de petróleo a China, fortaleciendo de paso el dólar nuevamente como moneda de intercambio a nivel global.
2: Ese negocio, uno podría decir, volvió a funcionarle a Trump.
4: 8:29 minutos.
5: 8:29 minutos.
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5: En Santiago, 7 grados. En Osorno, 4 grados.
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15: 8:36 minutos.
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16: Ya estamos de vuelta, gracias por estar ahí, gracias a quienes nos han escrito en el hashtag ADN hoy en X, a quienes nos han dejado sus mensajes también en el WhatsApp de ADN en el +569 8521 2360. 8:36 minutos, nos vamos a ir a la Araucanía porque ahí 7 personas fueron detenidas y formalizadas en una nueva arista de la que han llamado Operación Imperio, que es una investigación que apunta a un clan familiar acusado de cometer delitos económicos desde esa zona del país. La Fiscalía, de hecho, identificó a un contador como una pieza clave en el presunto esquema de fraude tributario. De los detenidos, solo uno quedó en prisión preventiva. Matías Gallegos.
17: Una investigación que surge de antecedentes obtenidos en la propia Operación Imperio y que apunta a una estructura que habría operado por varios años utilizando empresas de papel y facturas falsas para aparentar patrimonio, obtener créditos bancarios y defraudar al Estado. Según el fiscal Enrique Vázquez, el principal imputado mantenía tenía una relación directa con los hermanos Martínez, principales acusados de la causa original, y que habría participado en la creación del mecanismo para acceder al financiamiento por millonarias sumas de dinero.
18: Hay quienes han señalado que él sería mentor de alguno de estos miembros de la agrupación, y hay antecedentes concretos que dan cuenta de que este imputado sería un socio en los negocios ilícitos de los hermanos Martínez. De los antecedentes que se expusieron en la audiencia, se exhibió comunicaciones a través de WhatsApp donde coordinaban la forma de defraudar a particulares.
17: La investigación también reveló que estas maniobras no solo habrían servido para obtener créditos bancarios. Según el Ministerio Público, la documentación falsa también era utilizada para dar apariencia de legalidad a operaciones vinculadas a la comercialización de madera robada en la provincia de Malleco. Los montos investigados son millonarios, más de 1.500 millones de pesos en perjuicio del Banco Itaú y más de 450 millones en fraude tributario. Para concretar las detenciones, se realizaron allanamientos simultáneos en Pucón, Temuco, Valdivia y Santiago, según indicó el subprefecto Daniel Araya de la PDI en Temuco.
19: Realizamos ciertas diligencias de investigación, análisis criminal, inteligencia policial, que permitía posicionar a este sujeto y los movimientos que realizaba, que permitieron la obtención de antecedentes suficientes para, en definitiva, la fiscalía poder formalizar el día de hoy esta investigación.
17: Pero uno de los antecedentes más llamativos fue que el mentor, el principal imputado, fue detenido al interior del casino Enjoy en Pucón, donde según la investigación se encontraba apostando dinero que tendría origen ilícito. Sin embargo, el abogado defensor Dionisio Ulloa indicó que las empresas cuestionadas sí tenían actividades reales.
20: Faltan algunos antecedentes que podrían demostrar que mi representado no tiene ninguna deuda con el banco, y en tal sentido la formalización podría, a nuestro juicio, carecer de algún fundamento. Por lo mismo, preferimos no hacer discusiones con el Ministerio Público y nos comprometimos a hacer llegar los antecedentes a la brevedad posible.
17: Mientras el Ministerio Público continúa investigando, solamente uno de los 7 detenidos quedó con la medida cautelar de prisión preventiva. Los otros, todos con cautelares de menor intensidad, como el arresto domiciliario total y la firma mensual, mientras se desarrolla esta investigación ligada a la Operación Imperio. En la Araucanía, Matías Gallegos, ADN.
21: 8:40 minutos.
22: 8:40 minutos.
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23: Y en esta hora especulábamos cuántos goles le iba a poner España a Cabo Verde, y miren cómo terminó todo. Cristian Arcos, ¿qué tal? Muy buenos días.
24: De hecho, ayer a esta hora, ¿qué tal? ¿Cómo están? Buenos días. Ayer a esta hora, si yo les hablaba de Yosimar Díaz, ustedes, y no solo ustedes, sino que incluso los más futboleros, no tenían mucho en el radar.
23: El arquero de Cabo Verde.
24: Bocinha, el arquero de Cabo Verde, arquero que tiene 40 años. Que
25: es electricista.
24: Claro, que estuvo retirado del fútbol incluso, que ahora estaba jugando en la segunda división de Portugal. Uh-huh. Y que ayer atajó hasta el aire. O sea, ayer atajó.
25: Igual los arqueros bien, porque Arabia Saudita también, increíble. Lo comentaba
24: con unos colegas que me ha parecido más que mundial de sorpresa. Yo no me compro mucho esto de la sorpresa, porque siempre hay sorpresa, a eso voy. No, siempre hay un partido que alumbra, como España Cabo Verde 0-0, que todos esperábamos por cuánto ganaba España. Pero coincido, mundial de arqueros, han habido muy buena actuación.
25: O sea, el de Arabia Saudita increíble ante Uruguay.
24: Sí, el arquero de Arabia Saudita tuvo un gran partido, solo opacado.
25: Bueno, de paso, Muslera también salvó el primer tiempo de los uruguayos.
24: Claro, solo opacado por Bocinha, este arquero de Cabo Verde, porque, digamos.
25: Claro, como los 6 millones de seguidores en la.
24: Se pasó, ahí.
25: 8 esta mañana, imagínate.
24: Y partió con 50.000, sí, no lo conocían ni en Cabo Verde.
23: Pero
24: ¿no?
23: Él decía que no alcanzó a juntar la plata para que su mamá fuera a verlo a Estados Unidos.
24: Para que fuera
23: para pagar la visa, digamos.
24: Estamos hablando de una selección que por primera vez. Que por primera vez clasificó un mundial. Estamos hablando de una selección que tiene entre sus futbolistas a un jugador que fue contactado a través de LinkedIn, que no tiene liga profesional, y que juega, obviamente, su primera experiencia mundialista por la amplitud de cupos también. Con menos cupos, Cabo Verde no jugaba el mundial. ni por si acaso. Entonces va, juega el mundial este archipiélago, uh-huh. 530 mil habitantes, claro. Tiene, ahí estábamos sacando la cuenta, Puente Alto tiene 670 mil,
0: claro.
24: Es como que Puente Alto patara con España cero. Digo Puente Alto porque harta gente.
0: Bueno, y ahí algunos recordaban que Chile,
24: Maipú, si quieres, lo cambia,
0: Chile le ganó a Cabo Verde en el...
24: Nosotros le hicimos 4 a Cabo Verde.
0: ¿Pero estaba Bocilla?
24: Estaba el mismo equipo. Le hicimos 4.
0: Tampoco
24: le hicimos. Lo cierto es que en España se habla de una decepción gigante. No, yo creo que en términos como individuales, de partido, porque esta historia se cuenta al final. España en el 2010 comenzó perdiendo el primer partido y se le campeón mundial. Argentina en el 2022 perdió con Arabia y se le campeón mundial. Pero en términos de resultado individual de partido, yo creo que es el resultado más sorpresivo, me atrevería a decir, entre los 10 más.
25: Sí, claro,
24: más
25: lo que pasa es que la sorpresa también
24: en la historia de los mundiales.
25: La sorpresa también es directamente proporcional al grado de favoritismo
24: tal
25: con
24: cual,
25: el que llega.
24: Tal equipos, cual, es
25: ¿no?
24: Como,
25: o sea, España está en esa lista de los favoritos.
24: Es como cuando el 66 Corea del Norte eliminó a Italia.
25: Claro, no, exactamente.
24: No, ahora lo eliminó, no solo le ganó el partido, un empate 0-0.
0: Ayer, perdón, estaba también la otra estadística, la de Oyarzábal.
24: El delantero.
0: Que durante 30 minutos
24: no tocó la pelota.
0: Y cuando la tocó al minuto 30, se la disputaron y se la ganaron.
24: Y te tengo otra estadística que a mí me pareció deslumbrante. Yo nunca había visto esto. Cabo Verde cometió una falta en el partido.
0: Increíble.
24: Una. No es que lo agarraron a patadas.
25: No. Claro, no es que a punta de patadas detuvieron a España.
24: Una. En el no he visto nunca un equipo que cometa una falta en un partido. Una. Empataron a cero en ese grupo. Decepcionante lo de España. Después podemos ir a la parte final donde España quizás mereció ganar el partido, pues le fue la figura, qué sé yo, pero no pudo superarlo, no pudo doblegarlo, como tampoco pudo Uruguay contra Arabia. Hizo un mal primer tiempo Uruguay, anota un gol a Arabia, le pudo haber convertido otro. Sí, Muslera está, de hecho, justo en la jugada del gol, en la anterior, es una muy buena tapada de Muslera. Sí, claro. En el gol está algo flojo el arquero que juega su quinto mundial, y en el segundo tiempo sí Uruguay tuvo varias ocasiones de gol, varias.
0: De hecho, viendo
25: ahí el arquero de Arabia Saudita fue increíble.
24: Sí. Una contrapié extraordinaria.
0: Claro, ¿no? Viendo la transmisión televisiva y las reacciones de los hinchas después, había algunos uruguayos que estaban optimistas, ¿ah? Porque vieron sobre todo el segundo tiempo de Uruguay, digamos, en que salió bastante mejor en cancha y muy optimistas respecto a lo que puedan hacer hacia adelante. A todo esto, Bielsa, después de la conferencia de prensa, respondió respecto de su mirada hacia abajo, digamos, en la foto oficial.
24: Y
0: me encantó la declaración, dijo, no, yo no soy actor.
25: No soy modelo,
24: y dijo, no tengo
25: igual
24: que andar respondiendo.
25: Modelo.
24: Tú decís que
25: me van a perdonar la decisión, pero yo encuentro que se ve mino.
24: Está bien, pero...
0: Ya, pero mantiene su crítica respecto de la forma en que se ha desarrollado este mundial, sobre todo desde Estados Unidos.
24: Tiene que ver con eso al final, en el caso de Bielsa tiene que ver con eso, que no le gusten las fotos, ¿no?
25: Ahora Bielsa es súper hiper archi cuestionado por los uruguayos,
24: mucho, yo estaba viendo
25: desde mucho antes del mundial.
24: Ayer debo reconocer que me entretuve viendo prensa española, echaron pedazo del equipo. Nosotros somos mesurados al lado de la gente, somos prudentes. No, ayer descubrimos que somos prudentes, son descuadradísimos, y los uruguayos también arriba la moto, pero ya
25: es que lo vi desde mucho antes.
24: Están en el mismo grupo, entonces claro, uno decía esto desordena todo. Uno decía, ¿por cuántos goles se le gana a Cabo Verde? Se ve los equipos que clasifican. Cabo Verde empató con España, entonces desordena un poco lo que será este grupo. Ayer jugó puro empate.
0: Sí.
24: Porque jugó Irán con Nueva Zelanda.
0: Anoche, Tim Payne en cancha.
24: No la tocó, por si acaso. ¿Sabes que el partido estuvo bien entretenido? Lo estaba mirando ahí no con tanta atención como los otros, pero de reojo. Y estuvo bien entretenido, empataron a 2. Era un partido que le tenían re poca fe, así como el queso del mundial. Partido bien entretenido, empataron a 2.
25: Jugó Bélgica también con Egipto.
24: Bélgica jugó con Egipto y también empataron. O sea, ayer hubo un empate a 1. Discreto Bélgica, me pareció.
0: Ya, oye, y sobre Irán-Nueva Zelanda, estuvo Infantino, de hecho, que al final del partido fue hasta el camarín de Irán a agradecerles a los jugadores que estuvieron allí. No, porque además recordemos que Irán lo obligó a Estados Unidos a alojar en México y tienen que viajar cada día de partido, pasando por encima de esta regla de que tienen que estar 24 horas antes en la sede y todo aquello, pero se generó cierta polémica por la celebración de un gol.
24: Hay la celebración de un gol de un jugador iraní que hace un gesto.
0: Mohammad Mohevi.
24: Como si estuviera disparando.
25: Exacto.
24: ¿No? Un gesto. No sé. Bueno, puede ser. Puede ser, yo no lo veo tan así, pero un poquito.
23: Ya, salió pero tú celebras un gol a los disparos.
24: Hay jugadores que hacen, tiran arco de flecha, y hay jugadores que hacen un montón de cosas.
25: Aquí el tema del contexto.
24: Es que ese es el contexto el que lo da. Pues si esto lo hace un delantero de, no sé, de Noruega, no pasa nada. Claro, lo hace él.
23: Un iraní en Estados Unidos.
24: Pero lo han sacado de paseo, lo tuvieron 8 horas en el aeropuerto, lo mandan a México, tienen que recorrer 6,000 kilómetros por partido.
25: Sí, no, sí, están pasando, están pasando cosas bien vergonzosas y han pasado cosas bien vergonzosas.
24: O sea, el árbitro somalí, la pregunta en español, que después la revocaron, eso no se podía hacer pregunta en español en rueda de prensa.
25: Sí, no, sí, eso no se puede.
24: Lo revocaron ayer. Lo del árbitro somalí que te decía, el interrogatorio, el capitán de Irak.
23: Hablas de seguridad. Uruguay también los tuvieron en fila también. Ahí mientras perros le pasaban por el lado controlando droga.
24: Prohibieron la venta de la camiseta de Egipto, se prohibió la venta de la camiseta de Haití.
25: Absolutamente.
24: Infantino va y recorre los estadios y lo pasa bien.
25: Argentina anda feliz. Oye, Infantino, quiero decir,
24: Argentina juega hoy día.
25: Sí, Argentina juega hoy día. Es buena la jornada hoy porque además juega Francia también. O sea, debutan en el Mundial Mbappé, Haaland
24: también, pues.
25: Y Messi.
24: Comentar además primero, a ver, que juega Francia con Senegal a las 3 de la tarde, será transmisión de Radio ADN ese partido, como también va a ser el partido de Argentina con Argelia a las 21 horas, que son los debuts, como dice la Paula, de dos equipos importantes, los dos finalistas del último mundial, claro. ¿No? Candidatos siempre, y vamos a ver cómo llegan en estos primeros partidos, Argentina-Argelia decía, y Francia-Senegal, dos con rivales africanos, pero africanos bien distintos para jugar. Argelia tiene un juego mucho más atilado. Lado, Senegal es un juego más físico, pero tiene en su fila jugadores que están en las mejores ligas del mundo, así que está bien bonito ese partido. Sí. Y a las 6 de la tarde, debuta Haaland, porque juega Irak ante Noruega a las 6 de la tarde en Massachusetts, así que será el debut de Haaland en una Copa del Mundo.
23: Oye, los precios de las entradas también, viendo la transmisión de televisión ayer y que entrevistaban a los hinchas, $500 un ticket. $500,000 por un partido de primera ronda para ver Argentina, y otro lo había encontrado en reventa a $800.
24: No, está bravísimo, está yendo harto público al estadio, ¿verdad? Pero está bravísimo el tema de los precios. En México pasa una situación parecida, está muy, muy caro. Y a propósito de agenda, comentar de que participación chilena en el Mundial será mañana, porque el árbitro Cristian Garay fue designado para un partido, el local, nada menos, Canadá ante Qatar en Vancouver. Va a ser acompañado por José Radamel y Miguel Rocha, todos chilenos, a las 6 de la tarde, en la participación del único árbitro chileno que está en esta Copa del Mundo.
25: El otro era el del bar. Gracias,
24: el otro era el del bar. Nos vemos.
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23: Bueno, a esta hora el presidente Kast se reúne con gobernadores regionales en La Moneda, Diana Copa.
1: Así como ya ha sostenido reuniones con diferentes ministros, con sus equipos de trabajo, también con alcaldes, tanto de oficialismo como de oposición, hoy es el turno de los gobernadores regionales. Hasta ahora el presidente José Antonio Kast ya se reúne con ellos en el Palacio de La Moneda para abordar las diferentes prioridades de las regiones a lo largo y ancho del país, una reunión que se espera que se extienda a gran parte de la mañana y de la que estaremos contando detalles oportunamente.
25: Pues se presenta la defensa del exministro Grau para responder a la acusación constitucional en su contra. Paulina García.
2: Con un cronograma de trabajo ya definido, esta mañana el abogado Patricio Zapata será el encargado de intervenir con los descargos para defender al exministro Nicolás Grau frente a la acusación constitucional que presentó el Partido Nacional Libertarios y Republicanos en su contra. Se espera que esta semana también exponga en la comisión revisora al exministro de Hacienda Mario Marcel, mientras que el próximo martes la sala de la Cámara decida si la acusación constitucional avanza o no al Senado.
23: Día clave también para el caso de jueces que viajaron fuera del país con licencia médica, Alejandra Rojas.
3: Hoy el Pleno de la Corte Suprema revisará y tomará la decisión de si abrirá o no cuadernos de remoción para aquellos jueces que fueron absueltos luego de viajar fuera del país mientras tenían licencias médicas. Uno de los casos que se revisará es el del juez Daniel Urrutia, para quien la UDI ya solicitó su remoción del Poder Judicial al presidente José Antonio Kast.
21: 8:52 minutos.
22: 8:52 minutos.
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25: Desde este jueves, las bencinas registrarían una baja cercana a los 100 pesos por litro tras el acuerdo de paz en Medio Oriente. En paralelo, en Chile se proyecta una moderación de la inflación en los próximos meses.
23: El gobierno y la oposición chocan por las indicaciones al proyecto de sala cuna universal. El financiamiento mediante cotización y el seguro de cesantía genera críticas, mientras el empresariado valoró la propuesta.
25: El ministro de Seguridad, Martín Arrau, solicitó un informe a la PDI por el presunto tráfico de menores desde Haití. La fiscalía investiga eventuales fallas institucionales en la detección y seguimiento de estos casos.
23: El gobierno puso suma urgencia al proyecto que crea un registro nacional de vándalos. El Partido Comunista mantiene sus críticas y anunció una reserva de constitucionalidad por los alcances de la propuesta.
25: Polémica por un puente clandestino sobre la zanja en Colchane. El gobierno apuntó al crimen organizado y anunció un refuerzo de las medidas de fiscalización para impedir ingresos no autorizados.
23: Y Donald Trump asegura que los ataques de Israel al Líbano son algo menor y que no entorpecen los acuerdos de paz con Irán. Así todo, pide a Benjamín Netanyahu ser más responsable.
25: Ya 7 minutos faltan para las 9 de la mañana. Nos vamos, cero nublado con bruma. A esta hora en la ciudad de Santiago, 9 grados de temperatura en la capital. La máxima será de 22, según la Dirección Meteorológica de Chile.
23: Muchísimas gracias por acompañarnos. Siga nuestra sintonía. Ya viene todo el equipo de País ADN. Nosotros nos reencontramos mañana a las 7.
25: Buen día.
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4: El neozelandés Elijah Just se sumó a la lista de 4 jugadores que marcaron 2 goles en el primer partido de su equipo en el Mundial. El delantero oceánico que juega en el fútbol escocés registró 2 anotaciones en el 2-2 definitivo entre su selección e Irán. Los otros 3 futbolistas con 2 goles a su haber son el sueco Yassin Ayari, el alemán Kai Havertz y el estadounidense de origen nigeriano Folarin Balogun. Hasta ahora solo un encuentro ha finalizado sin marcar. Se trata de España y Cabo Verde, y son 46 los goles que se han marcado en 16 partidos disputados, con un promedio de 2,88 en cada uno de los duelos.
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0: Salvo el empate del domingo con Calera. Eso de
1: hacer del torneo local, la Universidad de Chile.
0: Exacto. Eso de hacer la transición a ver un partido y después otro partido del Mundial.
2: En Alternativa FM, le indicamos la hora. Las 9:03. En Alternativa FM, le indicamos la hora. Las 9:03. En Alternativa FM, le indicamos la hora. Las 9:03.
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2: En Alternativa FM, le indicamos la hora. Las 9:05.
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0: entendimiento contribuya a generar soluciones permanentes y permita fortalecer el diálogo como mecanismo para resolver controversias en la región. El Ejecutivo también reiteró su compromiso con el respeto al derecho internacional, la diplomacia y el multilateralismo, destacando estas herramientas como fundamentales para la prevención y solución pacífica de los conflictos entre Estados. Por su parte, el presidente José Antonio Kast valoró el cese al fuego y expresó su esperanza de que se alcance un acuerdo definitivo que permita poner fin al conflicto. El entendimiento fue anunciado por el mandatario.
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0: El ministro de Hacienda, Jorge Quirós, confirmó que las bencinas y combustibles tendrán una fuerte baja en sus precios a contar del jueves 18 de junio, a raíz del acuerdo entre Estados Unidos e Irán y la consiguiente reapertura del Estrecho de Hormuz. De acuerdo a lo señalado por el secretario de Estado, la decisión entre Washington y Teherán es un cese al fuego por 60 días, asegurando que cuando debieron anunciar la fuerte alza de las bencinas a mediados de marzo fue por las consecuencias y precios que estaba teniendo el petróleo a nivel mundial por el conflicto. Bajo este escenario, Quirós comentó que en el próximo decreto, el diésel debiera tener una disminución en torno a los 110 pesos por litro. Sobre las bencinas, el jefe de la billetera fiscal aseguró que la baja será algo similar. Vamos mirando siempre los precios internacionales. Ahora que la guerra está mostrando signos de que terminará, las bencinas bajarán a coto. Quirós comentó que este nuevo valor regirá por al menos 3 semanas, cuyos futuros precios dependerán del valor a nivel global. El ministro explicó que el vaivén que pueda tener el valor del petróleo siempre depende del precio global. Con esta baja en los valores, el diésel acumulará una baja de 200 pesos, siendo un tercio del total desde el denominado bencinazo de marzo. Este lunes, a los 88 años, falleció el periodista Abraham Santibáñez, defensor acérrimo del derecho a la libertad de expresión. Fue reconocido por su paso por la revista Ercilla y la dirección del diario La Nación, al igual que por presidir el Colegio de Periodistas. Nacido el 11 de junio de 1938 en Santiago, su vida se desarrolló entre Tiltil y La Cisterna. Más tarde realizó sus estudios secundarios en el Instituto Nacional. Luego ingresó a estudiar periodismo en la Universidad de Chile, de donde egresó en 1966. Su carrera como docente fue a través del ramo de periodismo interpretativo que impartió en la Universidad de Chile, la Pontificia Universidad Católica de Chile, la Universidad de Santiago y la Universidad de Concepción. Su paso por los medios escritos se inició en 1959 en el semanario La Voz, perteneciente al Arzobispado de Santiago, hasta el año 1965. En 1968 fue parte de la formulación de la revista Ercilla, donde ocupó el cargo de editor internacional y subdirector entre los años 1968 y 1977. Más tarde, junto a miembros del equipo Ercilla, entre los que destaca Emilio Filippi, crearon la revista Hoy. También se destaca por su dirección en el diario La Nación entre 1990 y 1994. El año 2015 se le otorgó el Premio Nacional de Periodismo debido a su trayectoria de más de 50 años y sus importantes aportes a la docencia universitaria y a la calidad del periodismo en Chile y su inclaudicable defensa de la libertad de expresión, de la responsabilidad profesional y de la ética periodística.
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0: 12 casas resultaron afectadas luego de un incendio que se produjo la madrugada de este lunes en la población La Legua, comuna de San Joaquín. El siniestro ocurrió en calle Álvaro Sánchez Pinzón, lugar donde por causas que se desconocen se produjo fuego. Desde Carabineros, el mayor Oscar Yantén indicó que el fuego afectó a 12 casas. Por su parte, el comandante del Cuerpo de Bomberos Metropolitano Sur, Sergio Navarro, señaló que la alarma se recibió a eso de las 5:40 de la mañana. Navarro agregó que no hay lesionados hasta el momento.

0: e indicó que el Departamento de Investigación Bomberil deberá determinar la causa del incendio. Testigos señalaron haber escuchado una explosión antes del inicio de las llamas. Y en el ámbito deportivo, una de las favoritas a llevarse la Copa del Mundo 2026 decepcionó en su primera presentación, pues España empató de manera amarga ante Cabo Verde con marcador de 0-0 y arranca con el pie izquierdo su andar en el grupo H. Los dirigidos por Luis de la Fuente fueron los que llevaron la iniciativa, aunque de cara al arco la claridad fue prácticamente nula y cuando encontraban espacios apareció la figura de Bocín, el experimentado portero de 40 años del cuadro africano, que estuvo providencial en cada ocasión que fue requerido. El momento más espectacular del guardameta fue sobre el minuto 40, cuando en primera instancia lo salvó un remate al palo de Ferran Torres, cuyo rebote cayó en la cabeza de Mikel Oyarzabal y el arquero logró rozarla con la punta de sus dedos para mandarla por arriba del arco. Para el segundo tiempo se mantuvo la tónica, pero el cuadro europeo estuvo aún más sin ideas, al punto de tener que recurrir a un tocado Lamine Yamal. Pero el destino no cambió y el conjunto africano logró resistir con estoicismo total. Ahora España deberá levantar cabeza para pensar en su próximo duelo, que será ante Arabia Saudita el próximo 21 de junio, mientras que Cabo Verde irá ante Uruguay el mismo día. Bélgica y Egipto jugaron un animado partido en el debut de ambos equipos en el Mundial 2026 y que terminó con un ajustado 1-1. Los dos equipos buscaron siempre el gol, lo que se agradece, y le dieron al partido un vértigo que a uno lo tenía siempre al borde de la silla. El partido comenzó con un trallazo impecable. Emam Aşur sorprendió a todos con un violento remate que dejó a Courtois volando sin posibilidad de tocar el balón. Un golazo de media distancia a los 20 minutos de juego para el 1-0 parcial de Egipto. Después de eso, Bélgica fue en busca del empate, pero ninguna claridad. Doku era llamado a ser una estrella y fue una complicación para su selección. No tomó las mejores decisiones y estuvo permanentemente marcado por el equipo egipcio. En el segundo tiempo, Egipto tuvo un par de oportunidades para aumentar la cuenta, pero ni Marmoush ni Salah y menos Zico pudieron vencer a Courtois. Para salvar la plata en Bélgica, entró Romelu Lukaku y con 40 segundos en cancha arremetió en el área africana y forzó el autogol de Mohamed Hani a los 66 minutos. El propio Lukaku falló un cabezazo a los 86 que pudo significar el triunfo para los belgas. 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
0: Nos vamos a las regiones. Tomada amaneció este lunes la Casa Central de la Universidad Austral de Chile, UACH, ubicada en el centro de Valdivia, en la región de Los Ríos. La movilización fue liderada por el Sindicato de Trabajadores, cuya directiva cuestiona el alto número de despidos y asegura haber sufrido una disminución unilateral de sus beneficios. En concreto, impidiendo el acceso a todo el personal que trabaja en la Casa Central, la directiva del Sindicato Número 1 de la Casa de Estudios dio a conocer su malestar con la rectoría. Son 5 los principales puntos expuestos por los dirigentes. Entre ellos, acusan falta de claridad en el traspaso de algunas unidades a las empresas UACH S.p.A., una rebaja de beneficios decidida de manera unilateral y la permanente desvinculación de personas asociadas a su organización. El presidente del sindicato, Ricardo Cutiño, cuestionó la actitud de la rectoría, indicando que raya lo insólito, más aún cuando hemos sido bastante condescendientes con la Universidad Austral, tratando de tener un diálogo más fluido. Pero al parecer han confundido la paciencia con debilidad y eso no lo vamos a aceptar, a punto. Según el dirigente, desde 2024 a la fecha contabilizan más de 500 personas despedidas y desconocen los motivos, ya que entre los desvinculados incluso hay trabajadores que fueron evaluados con la puntuación máxima. Los representantes sindicales consideran que la universidad, que antes era impulsora del empleo a nivel regional, hoy está generando incertidumbre y ansiedad entre sus trabajadores debido a los permanentes despidos. A raíz de la movilización, desde la Casa de Estudios comprometieron una reunión con el rector para analizar todos los temas planteados por el sindicato. Por lo tanto, la toma de la Casa Central fue levantada a la espera de los resultados de dicha conversación. La reapertura de la investigación del caso Convenios en la arista contra la Fundación Participa se discutirá el próximo 24 de julio en el Juzgado de Garantía de Puerto Montt, Región de los Lagos. Esto a solicitud de la defensa de dos imputados en la causa. Se trató del abogado del presidente de Participa, Daniel Ibáñez, y el representante financiero de la entidad, Freddy Seguel, quienes argumentaron que el Ministerio Público no accedió a revisar y levantar los correos electrónicos de la Fundación Participa, diligencia que esperan que se ejecute. Se trata de la causa que indaga diversos delitos de corrupción en el marco de un convenio suscrito por el gobierno regional con la Fundación Participa en 2022, la que buscaba regularizar la propiedad de terrenos urbanos. Si bien hubo avances, terminó anticipadamente, por lo que se rindieron algunos fondos y el resto se devolvió. Sin embargo, el Ministerio Público acusa que la rendición tuvo vicios, puesto que se habría justificado ilegalmente recursos que se usaron con otros fines, como el pago de créditos de consumo personal, colegiaturas y otros. Bajo estricta reserva por parte de la Fiscalía y la Brigada de Homicidio de la PDI se desarrolla la investigación por el asesinato de un ciudadano colombiano en Chillán, región de Ñuble. El hecho policial llama la atención de las autoridades, ya que tendría características de crimen organizado y ocurrió en un sector acomodado de la comuna. La víctima de este homicidio tenía 24 años y se investiga una posible ejecución. Según los primeros antecedentes, esta persona habría sido interceptada por otros sujetos que le habrían disparado y dejado muerto al costado de su vehículo. No se descarta que pueda tratarse de rencillas por drogas y préstamos ilegales de dinero. El delegado presidencial de Ñuble, Diego Sepúlveda, confirmó la nacionalidad y la edad del hombre asesinado en el camino a Cato, añadiendo que la investigación fue declarada secreta por el Ministerio Público. El hecho preocupa a las autoridades por el lugar, pero también por la violencia. El alcalde de Chillán, Camilo Benavente, dijo que el asesinato ocurrió en uno de los sectores acomodados y de alto desarrollo mobiliario a la altura del Liceo Agrícola. De acuerdo con antecedentes recabados, a pocos kilómetros del homicidio está emplazada una propiedad del ministro de Seguridad, Martín Arrau. La Brigada de Homicidio de la Policía de Investigaciones, PDI, quedó a cargo de las diligencias para esclarecer la dinámica de lo ocurrido, mientras que el cuerpo del fallecido fue derivado al servicio médico legal para practicarle la autopsia de rigor.
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0: En el norte del país, funcionarios de la Brigada de Homicidios de la Policía de Investigaciones, PDI, se encuentran investigando el hallazgo de dos cuerpos en la ruta internacional Paso Jama, en cercanía de San Pedro de Atacama, en la región de Antofagasta. Según información preliminar, los cadáveres fueron encontrados aproximadamente en el kilómetro 13 de la ruta antes mencionada. Se trata de un hombre y una mujer, de los que hasta ahora se desconoce todo tipo de antecedentes, incluida su nacionalidad. La fecha de muerte correspondería a 2 meses. Por esta razón, tanto carabineros como la PDI se encuentran buscando posibles denuncias relacionadas con desapariciones en el lugar del hallazgo. Y un hombre de 37 años fue detenido por carabineros en la localidad de Los Loros, comuna de Tierra Amarilla, luego de ser sorprendido con 77 dosis de una sustancia ilícita oculta entre sus pertenencias durante un patrullaje preventivo realizado para reforzar la seguridad y combatir el microtráfico en el sector. El procedimiento se registró cuando personal policial realizaba controles preventivos en la localidad agrícola y detectó a un grupo de individuos que comenzó a retirarse al advertir la presencia de los uniformados. En ese contexto, uno de los sujetos intentó evadir la fiscalización, lo que motivó su control por parte de los funcionarios. Al efectuar la revisión de sus vestimentas, Carabineros encontró 7 envoltorios de papel cuadriculado con una sustancia de color blanco, escondidos al interior de un calcetín. Posteriormente, ya en dependencias policiales, se descubrió entre sus pertenencias un recipiente plástico que contenía otros 70 envoltorios con características similares. Como resultado del procedimiento, el individuo fue detenido por infracción a la ley 20.000 de drogas y se incautó un total de 77 dosis, las que serán sometidas a las pericias correspondientes para determinar su composición. El jefe del retén Sacramento, suboficial mayor Antonio Sepúlveda, destacó que este tipo de controles forman parte del trabajo permanente que desarrolla Carabineros para prevenir delitos asociados al tráfico de drogas y brindar mayor seguridad a los vecinos de la comuna. El detenido, quien registra antecedentes policiales, quedó a disposición de la justicia para su respectivo control de detención.
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0: A continuación, un resumen internacional preparado por nuestro medio asociado Radio Francia Internacional.
2: Estados Unidos espera que el estrecho de Hormuz vuelva a abrirse al tráfico marítimo sin peajes por parte de Irán tras el acuerdo de paz anunciado por ambos países. El vicepresidente estadounidense, J.D. Vance, dijo que las condiciones de apertura de esta vía marítima serán uno de los puntos inmediatos en las negociaciones que se mantendrán en los próximos días. La cancillería iraní anunció poco antes que tenía la intención de cobrar tasas por los servicios marítimos. El contenido del acuerdo no se ha hecho público, pero Irán ha detallado este lunes algunas de las condiciones. El ministro de Exteriores, Esmail Bakai, dijo que desea que el Consejo de Seguridad de la ONU ratifique en una resolución este acuerdo final y que incluya una sección sobre su programa nuclear. Además, Teherán asegura que Estados Unidos debe garantizar que Israel cesa la guerra en Líbano como condición para el pacto. Aunque el primer ministro Benjamin Netanyahu no reaccionó oficialmente, varios ministros de su gobierno y miembros de la oposición criticaron el acuerdo que no garantiza la seguridad de Israel, en palabras del ministro de Seguridad Nacional, el ultraderechista Ben Gavir. Israel ha advertido además que no va a retirar sus tropas del Líbano, una de las condiciones de Irán. Donald Trump participará esta tarde en la apertura de la reunión del G7 en la ciudad francesa de Evian, donde se discutirán, entre otros temas, las consecuencias del acuerdo. Otro de los temas a tratar será la guerra en Ucrania. El presidente ucraniano Volodymyr Zelensky ha pedido a los mandatarios del G7 que den una señal definitiva de apoyo a Kiev tras los ataques rusos de esta madrugada que han dejado 11 muertos. Mañana se reunirá con Donald Trump. Le escuchamos.
3: Sostuve una conversación con el presidente Trump. Le he deseado un feliz cumpleaños. Pero no se trataba solo de felicitaciones. Hemos abordado muchos temas importantes, en particular la guerra, sus orígenes, las opciones diplomáticas y las posiciones de nuestros socios.
2: En el debut en el Mundial de Fútbol, debut hoy de España y Uruguay, favoritas en los encuentros contra Cabo Verde y Arabia Saudí, tras la rotunda victoria ayer de Alemania, 7-1 frente al Curazao y la derrota de Ecuador, que perdió frente a Costa de Marfil. También tendrá lugar hoy el debut de Irán ante Nueva Zelanda en medio de las tensiones geopolíticas. Hasta aquí este flash informativo. Gracias por escucharnos en RFI.
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5: En Alternativa FM, le indicamos la hora.
6: Las 10 horas.
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Ya son las 10 de la mañana con 9 minutos, 10 de la mañana, 9 minutos de este día, martes ya 16 de junio del 2026, a través de la radio alternativa, la radio 100% Huasquina y la más escuchada. 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Sí, hemos dejado fuera nuestro canal IPTV Televisión y nuestra señal alternativa top debido a que estamos, cierto, con el sistema de respaldo, sistema autónomo de generador, cierto, de generador propio de nuestra empresa de comunicaciones, debido a que tenemos un corte importante de energía eléctrica en el puerto de Huasco a esta hora de la mañana, que se extenderá, ¿no?, hasta las 3 de la tarde aproximadamente el día de hoy. Gracias a Dios no afectó el sector de lo que es donde están las plantas transmisoras de la provincia. Las plantas transmisoras siguieron con energía eléctrica y por eso estamos transmitiendo para toda la provincia del Huasco y no estamos con nuestro transmisor local. Solamente estamos, cierto, sin energía los estudios de todo el centro de Huasco, cierto, varios sectores de Huasco Bajo también, como la Cachina, cierto, la Arena, el sector ahí O'Higgins, están sin energía, pero la parte alta de Huasco Bajo se encuentra con energía y por eso nosotros estamos transmitiendo también a nivel provincial junto a nuestro matinal Activando la Mañana, ¿ya? Para las amigas y amigos que están en sintonía, solamente señal de audio internacional, alternativafm.cl, el canal lo tenemos fuera, ¿cierto? Pero debido, ¿cierto?, al corte de energía eléctrico. Tenemos apagado el computador secundario, pero ahí estamos igual en vivo junto a ustedes. Vamos a estar revisando mayores informaciones por acá. Estaremos revisando Orbe, Agencia Informativa de Chile, ¿cierto? Como es de costumbre, a través de nuestra emisora. Vamos a estar buscando la síntesis informativa.

No, la síntesis informativa de Orbe, aquí está o no está. Aquí está, la encontramos para hoy, martes ya 16 de junio. Santoral Católico recuerda a Aurelio. Aurelio está de santo onomástico el día de hoy. Los indicadores económicos son los siguientes. Valor de la unidad de fomento, 40.782 pesos, 27 centavos. 40.782 pesos, 27 centavos. La unidad tributaria mensual se mantiene durante todo el mes de junio en 71.506 pesos. El dólar, revisemos la divisa norteamericana, dice que el dólar cerró este lunes con una fuerte baja de 10 pesos y 7 centavos frente al peso chileno en una sesión marcada también por el anuncio del acuerdo entre Estados Unidos e Irán. ¿Ya? Así que eso es lo que está dando a conocer. Más abajito estamos revisando, el Banco Central de Chile, BCE, informó que el siguiente es el valor del dólar observado para la fecha que a continuación se indica. Es decir, que para este 16 de junio del 2026 tiene un valor de 890 pesos, 13 centavos por dólar. 890 pesos, 13 centavos por dólar se cotiza el día de hoy la divisa norteamericana. Revisemos el tiempo junto a la Dirección Meteorológica de Chile para las principales ciudades de la región de Atacama y región de Coquimbo. Dice que para Coquimbo estará nublado y neblina, variando a nubosidad parcial y con una máxima de 20 grados. Vallenar, dice nublado, nuestra capital provincial de Huasco, y neblina, también variando a nubosidad parcial y con una máxima de 18 grados. En la región de Coquimbo, La Serena, Coquimbo, estará cubierto y con una máxima de 15 grados el día de hoy. Revisaremos CENAP, región de Atacama, junto a, por supuesto, Dirección Meteorológica de Chile para revisar las temperaturas por comunas a esta hora de la mañana.

¿Qué tenemos por aquí? Huasco a esta hora está cubierto durante la mañana, cubierto en la tarde, cubierto en la noche. Mínima 13, máxima 15 grados programada para el día de hoy, martes 16. Para mañana miércoles 17, estará cubierto en la madrugada, cubierto en la mañana, nublado en la tarde, nublado variando a cubierto y chubascos en la noche. Atención, nublado variando a cubierto y chubasco durante la noche de este miércoles 17 de junio. Mínima 13, máxima 15 grados para el día jueves 18 de junio, cubierto en la madrugada, nublado variando a despejado durante la mañana, despejado con viento entre 25 y 40 kilómetros por hora en la tarde del día jueves, despejado en la noche, mínima 12, máxima 18. Para Freirina, hasta ahora estamos con el cielo cubierto, nublado en la tarde, nublado en la noche, mínima 9, máxima 17 grados. Para mañana miércoles 17, nublado en la madrugada, nublado en la mañana, nublado en la tarde, cubierto en la noche, mínima 11, máxima 16 para Freirina. Y para el día jueves, cubierto y chubascos durante la madrugada, nublado variando a despejado en la mañana, despejado en la tarde, despejado en la noche, mínima 11, máxima 18 grados. Vallenar, nuestra ciudad educadora, está con un nublado y neblina, variando a nubosidad parcial durante esta mañana. Nublado en la tarde, nublado en la noche, con una mínima de 5 y una máxima de 18 grados el día de hoy. Para mañana, miércoles 17, nublado en la madrugada, nublado en la noche, nubosidad parcial variando a nublado en la tarde, cubierto en la noche, mínima 8, máxima 16. Y para el día jueves 18, estará cubierto y chubasco durante la madrugada, nublado y variando a despejado en la mañana, despejado en la tarde, despejado en la noche, con una mínima de 9 y una máxima de 17 grados. La información que nos entrega Dirección Meteorológica de Chile a través de SENAPRED Región de Atacama, que los desglosa por comunas y provincias, tanto de Huasco, Copiapó y Chañaral. Se quiere comunicar con nosotros y está habilitado nuestro teléfono WhatsApp más 569-7483-6317. Más 569-7483-6317. Saludos, peticiones musicales. Hasta las 13 horas estamos activando la mañana en vivo y en directo para usted, amiga, amigo, que está en sintonía.

Y nos vamos con las buenas rancheras activando la mañana a través del 105.5 y alternativafm.cl, nuestra señal internacional de audio.

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1: Ya son las 10 de la mañana con 26 minutos. 10 de la mañana, 26 minutitos. En vivo y en directo estamos activando la mañana, el matinal de la red alternativa FM, radio y televisión desde la provincia del Huasco para toda la región de Atacama, Chile y el mundo también a través de internet. En este momento solamente con nuestra señal internacional de audio, ¿cierto? Debido a que estamos con equipos autónomos, ¿cierto? Para poder seguir transmitiendo con nuestra programación habitual acá para la provincia del Huasco y también para Chile y el mundo a través de internet, ¿no? Alternativa TV la tenemos fuera hasta que llegue la energía eléctrica de postación. Ahí estaremos regularizando lo que es nuestra señal alternativa top y también alternativa TV. Está heladito Juan, ahí está conversando con un amigo ahí, internamente, preguntándole si tiene o no tiene generador donde trabaja. Me dice que no, qué terrible, ¿eh? Me dan ganas de poner el ventilador y hablar unas cuantas cosas, pero no, me voy a aguantar. Sí, porque los establecimientos educacionales en este, digamos en este aspecto, que hay corte de energía eléctrica de esta manera, ¿cierto? De todos los establecimientos que pertenecen al SLEP deberían tener un buen generador llenito con bencina, con petróleo, con lo que sea, viejo, y deberían tener energía eléctrica en los establecimientos educacionales. Bueno, puede ser que porque hay un corte de energía eléctrica estén sin energía. Te encuentro que Nake Becker, ¿ya? Pero es lo que hay, estamos en Chile, ¿ya? Y no es chiste, es lo que hay. Así que hasta las 12 del día solamente estarán atendiendo algunos establecimientos, según lo que pudimos ver por las redes sociales también el día de hoy, porque el corte eléctrico se extiende hasta las 3 de la tarde. Así que seguramente van a mandar más temprano a los muchachos a sus hogares, ¿ya? Así que ahí estamos revisando las informaciones. Veamos por acá. Si hay mayor información del municipio. El municipio tendrá energía, ¿no? Capacito que tampoco tengan energía todo viejo el municipio, oiga. No sea intruso, oiga. Vamos a estar revisando por acá. Veamos. ¿Qué dijo? Dice: este 15 de junio, la ilustre municipalidad de Huasco, también junto a la oficina del adulto mayor, saludo en especial cariño a todas las personas mayores de nuestra comuna, reconociendo, ¿cierto?, la invaluable aporte, experiencia, sabiduría y compromiso con nuestras familias y comunidad. Esta fecha nos invita a promover el respeto a la dignidad, la inclusión y el buen trato para quienes han contribuido al desarrollo de nuestra sociedad, fortaleciendo los lazos de convivencia y contribuyendo a una comunidad más humana y solidaria, porque el buen trato se demuestra cada día. Sigamos promoviendo una cultura de respeto y valoración hacia nuestras personas mayores. Eso fue el día de ayer, pero ahí le damos a conocer nuevamente todo ello. Un comunicado importante se había publicado también a través de las redes sociales, especialmente de C. Juan Verdaguer, donde decía que el C. Juan Verdaguer y las postas de salud rurales informaban que este martes 16 de junio mantendrían su atención habitual, garantizando, cierto, la continuidad de los servicios para todos y todas sus usuarios ante el corte programado y suministro eléctrico. Se ha dispuesto también de un plan de contingencia, cierto, que contempla la operatividad de un grupo electrógeno con el propósito de resguardar las prestaciones de salud y minimizar cualquier impacto en la atención. Asimismo, agradecen la comprensión de la comunidad y reiteran su compromiso de continuar brindando una atención segura y oportuna, y ante cualquier modificación será informada oportunamente a través de sus canales oficiales. Cuidemos tu salud, estamos contigo. Así que están atendiendo entonces las postas rurales, tanto de Huasco Bajo, Carrizal Bajo y nuestro CES Juan Verdaguer, en forma habitual, normal, el día de hoy, ya que tendrían un equipo de respaldo para poder seguir con su trabajo, ¿ya? Eso es lo que está dando a conocer también todo ello. Y estamos pendientes por acá. Hoy, chiquillo, tenemos un retiro de voluminoso sector centro de nuestra comuna en calle La Torre con Arturo Prada. Jueves 18 de junio desde las 9:30 de la mañana y hasta llenar la capacidad máxima de la tolva instalada. No se reciben, escuche bien, ni baterías ni neumáticos de vehículos, pues viejo, no, eso nada que ver. Juguetes, ¿cierto? Televisores antiguos, ya no tengan reparación, un refrigerador, una cocina, puede ser, ¿cierto? Si usted se quiere deshacer de ella, la tiene ahí en el patio, la está acumulando polvo, está dejando la crema, ahí, por supuesto, puede dejarla también a través de este retiro de voluminosos, ¿ya? En el sector centro de nuestra comuna. Por aquí no han puesto nada si está funcionando el municipio local. Se supone que también tienen generadores, pero no sé si estarán en buenas condiciones o no. Pues hay que tener mantención, esas cosas de vez en cuando. El cambio de aceite y todo lo que conlleva también, pues chiquillos. Y tenerlo llenito con benzina o petróleo. ¿Sí? Ese es el cuento. Ya, y ahí estamos revisando las informaciones. Sí, no sé, ¿se habrá cortado la luz Huasco Bajo? Yo creo que sí, porque por algo tienen con generador allá en las postas rurales. Debe estar sin energía Huasco Bajo, pero en algunos sectores nomás, ¿eh? ¿O usted tiene energía, mi amigo que vive en Huasco Bajo? Carlitos Robles está escuchando la radio. ¿Usted tiene energía o no tiene energía, mi viejo? Me avisa ahí, me manda un WhatsAppín. Claro, para saber si están con energía o no están con energía en algunos sectores de, por supuesto, Huasco Bajo, ¿ya? A este lado, Juan, nos vamos a la música. Vamos con las buenas rancheras activando la mañana, o lo vamos a la pausa. Hoy ya son las 10:32. Pausa comercial y ya estamos de regreso. Siga nuestra sintonía.
0: En Alternativa FM, le indicamos la hora. Las 10 horas, 33 minutos. 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
1: Ya son las 10 de la mañana con 44 minutos, 10 con 44. De este lado, Juana, saludos a nuestra amiga Miri Astudillo, que está escuchando lo de Freirina, ¿eh? Me está diciendo que siempre está escuchando la radio ahí. Y por supuesto a nuestros amigos de Radio Labrar FM.cl también, que es nuestro medio asociado. Ahí estaba conversando con Don Yerko ahí en Limache, ¿eh? Lo estaba saludando en Limache, Don Yerko. Claro, pensaba que íbamos a flojear hoy día, como no había energía eléctrica. No, pues hay que trabajar igual. No, hay que trabajar igual, ¿no? Que tengo cualquier frío hasta ahora, ¿eh? Hace frío, diría, estar acostadito, por cierto. Ahí me he sacado el pillo que no había energía, pero en la planta sí hay energía, pues. Pues eso no me podía hacer ver loco. Claro, así que ahí estamos, en vivo y en directo, revisando las informaciones junto a usted también, que está en nuestra sintonía de diferentes puntos de nuestra provincia, el Huasco, y también los amigos nos escuchan en nuestra señal internacional, alternativafm.cl. Ya estaba leyendo un asunto por acá, ¿cierto? Siempre es importante estar informándose si hay algo importante. Lluvias para el Día del Padre. Jaime Layton dice, adelanta el pronóstico del tiempo para Santiago. Ah, para el día 21, domingo 21 de junio. Ok, cierto, la fecha es el día 19, porque estamos con cosas, ¿cierto? Pero siempre la cambiamos, porque estamos con cosas. Siempre estamos buscando el día comercial. Dice, Rutita Huasco, Cuesta la Totora, Camino Antiguo, de Canutillo a Caleta Los Bronces, 80 kilómetros, 90 kilómetros de pedaleo, dicen los muchachos de Mountain Bike Huasco. Sí, imagínense. Ahí están, ¿eh? Tienen un audio y todo lo demás. Tarotista chileno se la juega, dice, con anuncio de fuerte sismo para Chile, y revela el lugar, y Salfate y Pamela Díaz quedan en shock, ¿eh? Lo destaca también La Cuarta. Creo que el Haroldo Maciel también estuvo llamando ahí a Salfate, algo dijo el Haroldo que podía venir. Dice, la zona centro-sur del país, chiquillo, ¿eh? Pero siempre hay que estar preparado, como le digo yo, ¿eh? Siempre hay que estar preparado. Su kit de emergencia, alimentos no perecibles, copia de llave de su casa, de su vehículo, si que vive bajo la cuota de los 30 metros, que tenga que evacuar rápidamente, ¿cierto? Platillas de efectivo, si pudiera tener, velitas, ¿eh? O linternas recargables a mano, su radio también a pila para que pueda estar informándose, ¿cierto?, de lo que ocurre en nuestra provincia y región y país a través de las diferentes, ¿cierto?, señales que están disponibles allí. Más vale prevenir que lamentar. Pero que está helado, Juan. ¡Oh, qué terrible! Voy a revisar La Cuarta. Vamos a revisar el diario pop de nuestro país a esta hora de la mañana. Veamos La Cuarta, dice lo siguiente en titulares. Es la pomada que quieren vender. Votante de Boric responde a dardo de Gonzalo Feito y le enrostra su supuesta estrategia. Justo cuando su madre recibió extraña señal. Hayan joven, camarógrafo, que llevaba días desaparecido en la Florida. Millonaria exigencia lo cambió todo. Fran Mayra desmiente acusaciones de padre de motorista y revela también amenazas de muerte. Lo destaca el diario Pop. Muchas gracias, amigo. Filtran video que muestra a empresario Iván Martínez con DJ Rosita, la ex del Niño Guerrero. Me enteré súper bruscamente. Neme habla de despido que remeció al mucho gusto y apuntó también al verdadero motivo de la decisión. Ilusionó a mi hijo. Eso hirió también mucho. Padre de motorista revela supuesta promesa de Fran Mayra que afectó a su familia. Nos dijeron que estaban. Rodrigo Sepúlveda lanza directo dardo al gobierno. tras enterarse de Puente en la Zanja. Sinvergüenza de Muir, Katy Barry hace harta de odiosos mensajes y expone también prueba que desmiente grave delito. Su intención era intimidar, destapan llamados de Américo a famosa amiga que compartía, dice aquí, con Yamila Reina en plena relación. ¿Qué más tenemos por acá? Tribunal evoca o revoca castigo por pago de impuestos a Universidad de Concepción. No te quitarán puntos, dice por acá. Juan Pablo Sáez contó cómo habría surgido enemistad con Fran García Huidobro. Involucra infidelidad y a otros dos reconocidos actores. Video: argentinos se agarraron a cornetes con hinchas de y de Argelia, argelinos, en la previa del duelo mundialero. Habrá sido Paribet. Tonka Tomicic confesó en Volverías con tu ex 2 que expareja le puso un GPS. ¡Ay, ay, ay! Jura que fue un simple préstamo y anuncia medidas. Iván Martínez sale a explicar video con DJ del tren de Aragua. La última vez que dices una cosa de esas delante mío, Luis Metucci se lanzó con todo contra Claudio Rojas en Volverías con tu ex 2. Mbappé también está enviciado con el álbum del Mundial en la última imitación de Stefan Kramer. Árbitro del Mundial queda libre de sanción tras polémica por gesto vinculado al supremacismo, dice acá. Muchas gracias, amigo. Filtran video que muestra cierto empresario Iván Martínez con DJ Rosita, la ex del Niño Guerrero. Lo destaca La Cuarta nuevamente. La ardiente confesión de Malucha Pinto sobre su presente amoroso. Primero habló de mi corazón y luego fue directo al sexo. El descuidado comentario de Vimsa que indignó a Laura Prieto en Vecinos al Límite. La humildad en tu diccionario no aparece, dice por acá. Y por último, Sindicato Nacional de Guardaparques llama a estar en estado de alerta y emplazan a autoridades. Ahí están los principales titulares de La Cuarta, el diario pop de nuestro país, y lo revisamos de lunes a viernes a través de nuestro matinal Activando la Mañana. 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Revisamos noticias locales, regionales y también provinciales junto a la ilustre municipalidad de Huasco. 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Y sigamos activando la mañana con la buena música ranchera.

0: En Alternativa FM le indicamos la hora. Las 11, 3 minutos.
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0: Algo bueno está sonando.
1: Ya son las 11 de la mañana, 16 minutos, 11 con 16. Estamos de regreso, estamos de vuelta a través del dial provincial 105.5 y alternativa FM.cl, nuestra señal internacional de audio. Vamos a estar revisando informaciones por acá, los principales titulares del noticiero El Huasco.cl, que es el diario digital de nuestra provincia, de nuestro buen amigo Carlos Opazo Álvarez. Para usted, amiga, amigo que está en sintonía. Dice los siguientes titulares. Deportes Vallenar suma su cuarta, dice aquí, victoria consecutiva y se ilusiona con parte alta de la tabla. No es malo, ¿no? Feria Laboral en Vallenar ofrecerá más de 200 vacantes de empleo. Feria Laboral en Vallenar ofrecerá más de 200 vacantes de empleo. Constatan avance de obras de reposición de calzadas de Villa Los Alcaldes en Freirina. Alcaldes manifiestan preocupación por rebaja presupuestaria de la subdere. Sismo frente a las costas de Atacama. Reavivan, ¿cierto?, el recuerdo del terremoto y tsunami del año 1922 que afectó a Huasco. Ahí están los principales titulares del noticiero El Huasco.cl, el diario digital de nuestra provincia.

Revisemos aquella información. Dice lo siguiente: la reciente secuencia de sismos registrada en cierta cercanía de Carrizal Bajo ha generado atención entre expertos sismólogos debido, cierto, a que estos movimientos se han producido en el mismo sector donde se originó el histórico terremoto de Vallenar el año 1922, evento que dio paso, cierto, a un devastador tsunami con graves consecuencias para diversas localidades costeras de la actual provincia del Huasco. De acuerdo con los antecedentes difundidos por el sitio Soy Antofagasta y declaraciones también del director del Centro de Ingeniería de Mitigación de Catástrofes Naturales de la Universidad de Antofagasta, Jorge Van den Bosch, un eventual terremoto de magnitud superior a 7 en esta zona podría también generar un tsunami de características similares a las que ocurrió hace más de un siglo. Especialista recordó que el fenómeno de 1922 impactó con fuerza localidades como Huasco, Caldera, Chañaral y Coquimbo, además de dejar efectos en la ciudad de Antofagasta. El académico explicó que la actividad sísmica observada durante los últimos días presenta un comportamiento poco habitual. Según indicó, el pasado 11 de junio se registró también una serie ordenada de 5 sismos en una franja de entre 30 y 40 kilómetros, con magnitudes de hasta 5.5, situación cierto que podría estar relacionada con una fractura de la placa tectónica a cierta profundidad. Frente a este escenario, Van den Bosch plantea, cierto, las posibles 3 posibilidades de desenlaces: que la actividad disminuya progresivamente tras liberar energía acumulada, que se produzca también una fractura mayor capaz de generar un sismo superior a magnitud 7, o en el escenario más complejo, que una ruptura de gran extensión alcance el borde costero y origine un tsunami similar al año 1922. Si bien el especialista enfatiza que estos escenarios corresponden a hipótesis científicas y no constituyen, cierto, una predicción, reiteró la importancia de que las comunidades costeras, especialmente las de la provincia del Huasco, se mantengan informadas y conozcan también los protocolos de evacuación ante un eventual evento de gran magnitud. Como le digo yo siempre, siempre vale prevenir que lamentar. Ahí está esta información que destaca también el noticiero Huasco.cl, el diario digital de nuestra provincia. Sismos frente a las costas de Atacama reavivan el recuerdo, ¿no?, del terremoto y tsunami del año 1922 que afectó a Huasco.

Y seguimos disfrutando de las buenas rancheras en Activando la Mañana, el matinal de la red Alternativa FM, radio y televisión desde la provincia del Huasco para toda la región de Atacama, Chile y el mundo a través de Internet. Siga nuestra sintonía.

0: En Alternativa FM le indicamos la hora. Las 11:32.
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Pensando en usted y los suyos, tiene sentimiento de comunicar el sensible fallecimiento de quien en vida fuera nuestro querido esposo, padre, abuelito, hermano, primo, tío, suegro, amigo y vecino, señor Héctor Agustín Castillo Cortés, que en paz descanse. Sus restos mortales están siendo velados en su casa habitación de camino público, sitio 101, población Vicuña Maquena, Freirina. Sus funerales se realizarán hoy martes 16 de junio después de una misa en la iglesia Santa Rosa de Lima a las 11:30 horas. Y desde allí, sus restos mortales serán trasladados hacia el cementerio municipal de Freirina. Informa la familia Funeraria Santa Teresita.

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Ya estamos de regreso, estamos de vuelta junto a usted a través de la Radio Alternativa, la Radio 100% Huasquina y la más escuchada para toda la provincia del Huasco, 105.5, nuestra señal distintiva XQA609, señal internacional ya con 23 años en la web, alternativafm.cl y también alternativatv.cl, nuestro canal IPTV Televisión, cierto que en este momento se encuentra fuera del aire debido al corte de energía eléctrica, pero una vez que ya regresemos, ¿cierto?, con la energía de postación normal, estaremos retomando nuestras transmisiones habituales, lo mismo que nuestra señal alternativa top, nuestra radio de clásicos 80, 90 y 2000, a través de alternativafm.cl. Nuestro canal en Twitch también, Alternativa TV Chile. Claro, y el generador, chiquillo, igual no se pueden enchufar tantas cosas, las máquinas, las conservadoras, los refrigeradores, todo ese tipo de cosas, el microondas, el horno eléctrico, todo eso tiene que quedar fuera para poder, ¿cierto?, seguir con nuestras transmisiones, porque con el alto consumo ahí puede echar a perder el generador, pues, chiquillo. Claro, el generador de 3.500 o 5.000 watts no aguantan tantos elementos electrónicos, así que hay que quedarse con lo mínimo, televisores, ¿cierto?, cargadores de celular. En este momento estamos ocupando un solo computador al aire, pero estamos junto a usted, que es lo importante. Es el único medio local que puede transmitir una vez que hay un corte de energía eléctrico. ¿Ya? Vamos a estar revisando informaciones por acá, mayores informaciones. Ya, veamos. Actualicemos. Municipalidad de Freirina, veamos en su vida algún tipo de información. Dice, celebremos el Año Nuevo Indígena 2026. Dice, la comunidad indígena Diaguita Chipaz Tatara, junto a la comunidad de Freirina, está invitando a la comunidad a ser parte de una significativa jornada de encuentro, renovación y valoración de nuestras raíces ancestrales. Sábado 20 de junio del 2026, a partir de las 16 horas. Ven a compartir alrededor de la fogata, trae tu mate o taza y disfruta también de una tarde llena de tradición, cultura y comunidad. Además encontrarás deliciosas preparaciones típicas ancestrales elaboradas por nuestras comuneras, telar tradicional, música en vivo y artistas invitados. Recibamos juntos el nuevo ciclo, fortaleciendo nuestra identidad, nuestras costumbres y al vínculo que nos une como territorio. Te esperamos. Mire qué bien, ¿eh? Así que bonita actividad que se va a realizar también en Freirina para celebrar juntos el nuevo Año Indígena 2026. Una fructífera reunión de coordinación y trabajo sostuvo el alcalde Fernando Rull Pérez junto a representantes de la empresa CMP, con el objetivo de abordar los puntos críticos y cruces de ferrocarril que Ferronor atraviesa por la comuna y poniendo énfasis, cierto, en la seguridad vial y la prevención de riesgos. Como municipio estamos impulsando una agenda de trabajo seria y responsable para abordar puntos críticos que impactan directamente en la seguridad de nuestra comunidad. La coordinación con CMP es fundamental para avanzar en mejoras concretas en los cruces ferroviarios, fortalecer también la educación vial y prevenir accidentes. Nuestro compromiso es proteger a nuestros vecinos y vecinas, promoviendo una cultura de autocuidado y generando soluciones colaborativas que respondan a las necesidades reales del territorio, señaló el alcalde Fernando Rull Pérez. Durante el encuentro se avanzó en la generación de acuerdos orientados a fortalecer la educación vial en sectores donde existe interacción entre vehículos, peatones y la línea o vía férrea, considerando, cierto, los cruces ferroviarios, que son zonas de alto riesgo que requieren señalización adecuada, sistema de alerta y conductas responsables por parte de la comunidad. De esta línea, cierto, se proyecta el desarrollo de acciones conjuntas que contemplen, entre otras cosas, el mejoramiento de cruces ferroviarios de la comuna y que requieran también de mayor atención vial. Asimismo, se destacó la importancia de promover desde el municipio una cultura de autocuidado,
reforzando el respeto a las normas de tránsito, la atención a señales luminosas y sonoras y la prevención de conductas de riesgo en pasos a nivel, contribuyendo así a disminuir, cierto, la ocurrencia de accidentes. Desde el municipio valoramos la disposición de la empresa CMP para avanzar en soluciones concretas que permitan resguardar la seguridad de los vecinos y vecinas, reafirmando el compromiso de seguir trabajando colaborativamente en iniciativas que fortalezcan la prevención y el bienestar de la comunidad en general. Ahí está la información que nos llega también desde Freirina, comuna de los monumentos. Hoy denuncian forma rápida y segura, están haciéndole mucha publicidad a lo que es este número, cierto, 100% anónimo, gratuito y confidencial, que funciona durante las 24 horas del día y los 7 días de la semana, que es el asterisco 4242, cierto, ingresando a denuncia seguro. Tu aporte, cierto, puede marcar también la diferencia para contribuir a una comuna más segura para todos. Asterisco 4242, que también funciona en nuestra comuna Puerto de Huasco, para que usted haga sus denuncias anónimas y confidenciales. Y lo vamos con los charritos del amor a la música. Esto es Ojos Azules en su radio alternativa y su matinal Activando la Mañana. 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

Ahí teníamos a los muchachos de Encanto Norteño, ¿eh? Sonando fuerte también a través de nuestra emisora. 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Para los que quieran comprar allí. ¿Alcanzamos a tocar otro temita? ¿Alcanzamos a tocar otro temita? Oye, está helado, Juana, ¿eh? Está harto helado, chiquillo, este pueblo, oiga. Ay, ay, ay, viejo. Nos vamos a la música con esto que se llama La Rayita de la Gorda. Ay, ay, ay. En su radio alternativa y su matinal, activando la mañana.

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1: Son las 12 horas, 3 minutos.
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0: Oye, y teníamos a la pariente María José Quintanilla junto a los hermanos Vázquez, ¿eh? Los últimos éxitos musicales. No te vayas, sonaba fuerte también a través de nuestra emisora. Salió el sol, me dicen, ¿quién saca con salir el sol si calienta menos que una bolita de 80? Ay, ay, ay. No, el sol no va a dar nadie, el sol aquí en Huasco de puro lujo nomás para que lo alumbre un rato. El sol lo estiga el ambiente, está helado igual a esta cuestión. Claro, sí. El sol lo baja naipe, dijo, como dicen por ahí los niños. Así que ahí vamos a estar buscando mayores informaciones por acá. Para usted, amigo que está en sintonía de nuestra emisora, recuerde que hoy el mediodía salían de clase los niños del Liceo Japón, ¿eh? Los mandaban tempranito a sus hogares porque están sin energía eléctrica, pues, ¿eh? Igual como muchas partes de Chile. Mejor dicho, partes de Huasco de Chile, de Huasquito, que están sin energía. Ya, así que ahí vamos a estar revisando mayores informaciones. ¿Qué es el chabulleto del... de nuestro director regional de Senapred?
1: Un brandel normal. Estas son precipitaciones.
0: A ver, vamos a escuchar este audio, ¿cierto? Del director Roberto Muñoz, director de lo que es Senapred región de Atacama, ¿ya? Donde está anunciando posibles precipitaciones o churrascos. ¡Ay, qué rico! Le dije al amigo que me dijo que venía el churrasco. ¡Ay, qué bueno! Para diferentes comunas de la región de Atacama. Me gusta hacerme chistoso también ahí, que me gustan los churrascos, ¿eh? Claro. Así que vamos a escuchar el audio de don Roberto Muñoz para ver qué nos dice respecto a estas posibles precipitaciones en la madrugada del día miércoles y jueves, ¿eh? Escuchemos a don Roberto Muñoz, director regional Senapred Atacama.
1: Es importante que desde Arica hasta Atacama se van a desarrollar precipitaciones de tipo de chubascos, son precipitaciones que no están dentro de los montos para la categoría de un aviso meteorológico, porque no van a ser superando el umbral de lo normal. Estas son precipitaciones que están en montos normales. Para el litoral de Atacama se proyectan de 0,5 a 1 milímetro. Esa es la condición que tenemos para la condición del litoral de Atacama. Y me voy de norte a sur. Nosotros tenemos hoy día, en este minuto, para la comuna de Chañaral, se proyecta desde la madrugada, significa desde las 00 hasta las 6 de la mañana, cubierto con probables chubascos que pueden dejar precipitación acumulada hasta de 1 milímetro. Y esta condición se podría generar durante la parte del día y que pueden ser montos que pueden llegar de entre 0,1 a 0,3. En la cordillera de la costa de Atacama y Valles Transversales, en la altura de Diego Almagro, Copiapó, principalmente podría estar monto acumulado durante el día y principalmente concentrado en la madrugada del día jueves, montos que podrían fluctuar entre 1 a 2 milímetros, y ya durante la tarde pudiesen darse en algún minuto hasta 0,5 a 1, pero eso lo vamos a ir confirmando durante la jornada de hoy en la tarde y durante mañana en la mañana. En los tramos de Pampa, todo el sector del camino entre Coriabó y Vallenar y el sector de Carrera Pinto, podríamos tener algunos montos que podrían fluctuar entre 0,5 a 1 milímetro. En la precordillera y valles precordilleranos, todo lo que es Alto del Carmen, Tierra Amarilla, sector de los Loros hacia el interior, podríamos tener alguna precipitación de 1 a 2 milímetros. Y en la cordillera podríamos tener nevadas hasta los 10 centímetros de nieve. Estos montos que están bajo los umbrales, principalmente para poder entrar en la categoría de aviso. En el litoral se van a concentrar estos chubascos entre Chañaral principalmente y en Caldera. También se pueden dar esta condición, chubascos que podrían ser principalmente en la madrugada del día jueves, terminando ya el miércoles, entramos a la medianoche hasta las 6 de la mañana, 7 de la mañana del día jueves 18 de
0: junio. Ahí teníamos, por supuesto, la información junto al director Senapred Región de Atacama, Roberto Muñoz, que ese día le preguntamos qué se veían tantos sismos y toda la cuestión, y lo pescaron allá en Copiapó. Y no es chiste, oye, porque nadie más preguntó, ¿eh? Habemos varios medios de comunicación a nivel regional, ¿cierto? Y provincial, y que estamos insertos, ¿cierto? En el grupo de Senapred, y fui el único que pregunté, fui yo. Y por eso no respondió seguramente el director, pues dijo, ah, claro, una sola radio está preguntando, ¿qué vamos a responder? Pero está malo, está, porque quería haberme respondido y haber mandado un audio, o haber hecho un tipo de declaración pública o comunicado, ¿cierto? Para... dejar a la gente tranquila, porque estaba muy asustada con tantos movimientos sísmicos, ¿no? Que hubieron en las costas de Carrizal Bajo durante algunos días atrás. Ahí está transmitiendo en vivo y en directo mi colega y amigo Pepe Arancibia, sube la radio.cl. Diego de Almagro, 88.9. Ahí está Pepito. ¿Ah? Ahí tiene dos chiquillas en los estudios de la radio y un amigo también. Parece que es bombero el amigo, ¿no? O de la Muni, no sé. Ahí está. Estamos viendo su Facebook Live. Los vamos a la música. Sigamos con buenos éxitos. Buena música acompañándole a esta hora de la tarde. Esto es El Flaco y sus parientes. Que le vaya bien, suena en su radio alternativa y su matinal Activando la Mañana. En un ratito más estaremos revisando el audio, el podcast de nuestro diputado Jaime Mulet Martínez.

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1: Doce horas ya con 29 minutos. Jarana Tropical sonaba también fuerte junto a nosotros. Estamos revisando informaciones siempre de carácter local, provincial y regional a través de la ilustre Municipalidad de Huasco. Dice que la semana pasada se realizó una importante jornada de limpieza y mejoramiento de la quebrada del sector Villa San Pedro, gracias al trabajo conjunto entre la empresa Huacol de Energía, vecinos y vecinas y la Municipalidad de Huasco. Este esfuerzo permitió, cierto, recuperar un espacio público que es de todos, por lo que hacemos un llamado a la comunidad a no arrojar basura ni desperdicios en el lugar, además de afectar la imagen y limpieza del sector. Los residuos acumulados pueden, cierto, transformarse en un riesgo durante eventos de lluvia, ya que son arrastrados por el cauce de la quebrada, generando ciertos problemas en distintos puntos de la comuna. Deposita tus residuos en lugares habilitados. Cuida los espacios públicos. Ayúdanos a mantener limpio nuestro entorno. Si observas a personas, cierto, arrojando basura en este sector, denúncialo, y el cuidado de nuestra comuna es una tarea de todos y todas, ¿ya? A usted, amiga, amigo, que está en sintonía. Cuidemos siempre nuestro entorno. Hoy, durante la jornada del día de ayer, se dio inicio también al proceso de demarcación de los puestos para la Feria Comercial San Pedro 2026, mediante el trabajo que lidera el equipo de operaciones de la ilustre Municipalidad de Huasco. Las labores se desarrollan en el tramo comprometido entre Playa Grande y el Muelle Fiscal, permitiendo organizar de manera adecuada los espacios destinados, ¿no?, a comerciantes, emprendedores y organizaciones participantes de esta tradicional festividad. Estos trabajos forman parte de la planificación previa del evento, con el objetivo de brindar mayor orden y seguridad para el desarrollo de una de las celebraciones más importantes de nuestra comuna, donde solicitamos también tener precaución en el tránsito ante estos trabajos mencionados. Ahí está la información, también desde nuestro municipio local. Para usted, amiga, amigo, que está en sintonía.

Oye, son las 12:32, pero quiero despedir con este éxito musical bien bonito, ¿eh? Son los muchachos de Los Broncos y esto se llama Bienvenido Dolor en su radio alternativa y su matinal, activando la mañana.

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Son las 12 horas, 35 minutos. 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

0: programa Red Local de Apoyos y Cuidados. ¿Qué es? El programa es parte del sistema intersectorial de protección social y tiene como misión brindar atención a personas con dependencia funcional moderada o severa, sus personas cuidadoras y red de apoyo, de forma integral y articulada, a través de servicios especializados y prestaciones sociales. ¿Cómo se accede? Teniendo el registro social de hogares y la información del módulo de cuidados actualizada. El hogar ingresa a una nómina central del programa y es evaluado por un equipo comunal para confirmar la situación de dependencia funcional moderada o severa y la sobrecarga de la persona cuidadora principal a través de la aplicación de un instrumento de validación. Todo el proceso lo realiza el equipo comunal de la red local en el domicilio de las personas potencialmente beneficiarias, a quienes están dirigidos los servicios de apoyos y cuidados. Están dirigidos a personas de todas las edades, con dependencia funcional moderada o severa, y a su cuidador o cuidadora principal, que se encuentren en el registro social de hogares. Es importante mantener actualizado el registro social de hogares y completar el módulo de cuidados y salud. Esta información es vital para poder acceder al programa.
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0: 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Comenzamos a disfrutar de buena música, buenos éxitos a esta hora de la tarde. 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

0: 12 horas ya con 46 minutos, Chile y su folclor junto a la música chilena, folclor nacional, latinoamericano y nuestra provincia del Huasco todos los días de lunes a viernes entre las 12:30 y las 13 horas. Nos vamos con el audio, con el podcast correspondiente al día de hoy de nuestro diputado don Jaime Bolet Martínez de la Federación Regionalista Verde Social de nuestro país, diputado de la región de Atacama.
1: Hola, ¿qué tal? Soy Jaime Bolet informando aquí en la radio. Se han comenzado a discutir varios proyectos de ley que buscan fundamentalmente reforzar el tema de la seguridad. En algunos la mayoría estoy como muy de acuerdo. Siempre es necesario reforzar la seguridad ya que hay problemas graves en eso. Pero hay que ver cuestiones de fondo y delicadas muchas veces que no es llegar y legislar. Por ejemplo, entregarle atribuciones a los funcionarios de las Fuerzas Armadas, militares, para que puedan detener a una persona en un contexto de estado de emergencia. Es complejo eso. No es llegar y autorizar a una persona que no está preparada como un militar para hacer orden público, en definitiva, que sí están preparados los carabineros. Tenemos varias cosas de esta naturaleza que resolver en los próximos días y en las próximas semanas. Por ejemplo, el listado de vándalos. ¿Dónde está el límite? ¿Cuándo es vándalo? ¿Cuándo lo vamos a incorporar a un registro por romper algo en la plaza? ¿Alguno de ustedes lo hizo alguna vez? ¿Se puede confundir la protesta con una situación delictiva o una situación que hace una persona inconsciente, un joven? Son temas delicados que hay que ver con mucho cuidado. Para eso estamos legislando con mucho cuidado también. Avanzar en seguridad, pero cuidando los derechos de las personas. Soy Jaime Mulet informando aquí en la radio.
0: Ahí teníamos a don Jaime Bolet Martínez de la Federación Regionalista Verde Social de nuestro país, diputado de la región de Atacama, con su podcast diario informando de su trabajo parlamentario a través de nuestra emisora. Y los vamos a la buena música, música chilena, folclor nacional latinoamericano de nuestra provincia del Huasco, Chile y su folclor. Hasta las 13 horas junto al Monte Aguilino y el Clavel en su radio alternativa.

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2: El gobierno ingresó una denuncia ante la Fiscalía por el delito de eventual tráfico de menores haitianos. Republicanos y la UDI impulsan comisiones investigadoras.
3: La Corte Suprema ordenó abrir 56 cuadernos de remoción para jueces por mal uso de licencias médicas. Se analizaron más de 100 casos de magistrados, ministros y relatores.
2: Carece de todo sustento jurídico. El exministro Nicolás Grau respondió a la acusación constitucional en su contra. Su abogado Patricio Zapata expone en la comisión revisora y apunta a la cuestión previa.
3: Ampliaron por 60 días más el plazo de investigación en el caso contra Manuel Monsalve. La Fiscalía y la defensa del ex subsecretario consideran que faltan algunas diligencias.
2: Ante el inminente acuerdo entre Estados Unidos e Irán, el petróleo cayó de los $80 el barril por primera vez desde marzo. El gobierno espera que la inflación baje hacia fin de año en Chile.
3: Destruiremos toda intención de ilegalidad porque a Chile se entra por la puerta. El gobierno demolió el puente clandestino construido y encontrado en la zanja en Colchane.
2: Una turba robó 17 autos avaluados en $1,000 millones desde una concesionaria de San Joaquín. En Santiago investigan la muerte de un reo en medio de una riña en la expenitenciaría.
3: El partido de Roberto Sánchez, Juntos por el Perú, reconoció la ventaja de Keiko Fujimori en los últimos conteos. Descartaron.
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3: Titular en el debut mundialista de Argentina ante Argelia. Esta tarde Francia se mide ante Senegal. Ambos encuentros serán transmitidos por ADN Deportes.
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2: Tras amenazas de tiroteo, el Instituto Nacional se mantendrá con clases online hasta las vacaciones de invierno. El SLEP de Santiago Centro trabaja en protocolos de convivencia escolar.
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3: ¿Cómo les va? Muy buenas tardes. Bienvenidas y bienvenidos a este mediodía en ADN. 1:02 p.m, martes 16 de junio. Cielo nublado a esta hora en la ciudad de Santiago. 17 grados de temperatura en la capital, que tendrá una máxima de 19 durante la tarde, según la Dirección Meteorológica de Chile. Andrés Huerta, ¿qué tal?
2: Muy buenas tardes, Paula. Atención a quienes se trasladan en su vehículo a esta hora, porque acaba de actualizar Transporte Informa Región Metropolitana la situación de la ruta 5 al sur. Todas las pistas habilitadas en esa zona del kilómetro 9,1, sector Cardenal Caro, tras el término de un procedimiento por accidente. Y también pendientes de lo que sucede donde ustedes se encuentren en nuestro WhatsApp, el +569 8521 2360.
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3: 1:03 p.m, partimos de inmediato con la denuncia que el gobierno ingresó en la Fiscalía por presunto tráfico de niños de nacionalidad haitiana.
2: La Moneda dice que no pretenden sacar rédito político y advierte que no se conoce el paradero. La UDI y Republicanos impulsan comisiones investigadoras. Emma Santa Cruz, buenas tardes.
5: Hola. Buenas tardes. Este lunes se dio a conocer un informe de Contraloría que detectó un ingreso masivo de menores haitianos en vuelos chárter bajo la causal de reunificación familiar durante 2025. La Fiscalía abrió una investigación de oficio debido a que el informe presenta varias irregularidades y faltas graves por parte del Servicio Nacional de Migraciones, como adultos que ingresaron con menores sin verificar su relación, registros incompletos y controles migratorios débiles. Los antecedentes han levantado dudas sobre el paradero de los niños y una eventual red de tráfico de menores. Esta mañana el fiscal Francisco Jacir afirmó que los delitos investigados, entre otros, son cohecho, soborno y tráfico. Además, afirmó que respecto a los imputados no hay ninguna persona en particular en mente.
6: La investigación se encuentra abierta, entre otros, por los delitos que usted menciona. Respecto de quiénes pueden ser los imputados en la misma, el abanico es bastante amplio. No se circunscribe a ninguna persona en particular, sino que dada la dinámica de los hechos ocurrida esta, al menos durante el año 2025, vamos a terminar e investigar si le cabe responsabilidad en ello, ya sea funcionario público o bien a cualquier otro.
5: Existen antecedentes que indican que son más de 200 los menores de nacionalidad haitiana que entraron de esta forma al país y al menos 12 adultos que ingresaron de forma reiterada al país como supuestos responsables de grupos de menores de extranjeros. A raíz del informe, republicanos junto a la UDI han decidido impulsar una comisión especial investigadora para investigar la eventual vulneración de menores desde el año 2014. El diputado republicano Benjamín Moreno señaló que no es razonable que agencias participen, que participaron en esto,

0: que en esta comisión especial investigadora pueda dar todas las respuestas que el país le reclama.
1: Cuando existen antecedentes que podrían dar cuenta de una vulneración de derechos o incluso un eventual delito de trata o tráfico de personas, el Estado tiene la obligación de investigar con toda la fuerza de la ley y esclarecer responsabilidades, sobre todo si se trata de niños, niñas y adolescentes.
2: La comisión advirtió que el exdirector del Servicio Nacional de Migraciones, Luis Taller, será de los primeros en ser citados, quien además afirmó haber hecho una denuncia por un posible tráfico de niños en 2023. De todas formas, la preocupación por el paradero de muchos niños, niñas y adolescentes que no se encuentran en la dirección de los registros oficiales de cuando entraron al país sigue.
3: Gracias, Emma. Buenas tardes.
2: Buenas tardes.
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5: 13 horas, 7 minutos. En Santiago investigan la muerte de un reo de la expenitenciaría en medio de una riña con otro recluso.
3: Y en San Joaquín, una turba sustrajo 17 vehículos en una concesionaria, evaluados además en 1.000.000.000 de pesos. Richard Jiménez, ¿qué tal? Buenas tardes.
6: Hola. Hola, ¿qué tal? Buenas tardes. Sí, turbazo con el robo de 17 vehículos avaluados en 1.000.000.000 de pesos en lo que se ha producido en la comuna de San Joaquín, en un galpón de un taller mecánico de la concesionaria de nombre Autosummit. Está situada en Avenida Santa Rosa, a la altura del 3548, muy cerca de la esquina de Alcalde Pedro Alarcón. El lugar de este robo que fue perpetrado por alrededor de 15 sujetos, ladrones que arremetieron aprovechando que las instalaciones no cuentan con guardia durante la noche y madrugada cuando se perpetró este atraco. De los 17 vehículos, la mayoría, hay que decirlo, son autos, vehículos de alta gama. Dos aparecieron abandonados en las inmediaciones de La Legua, aquí mismo, en la comuna de San Joaquín. De hecho, este taller mecánico colinda con La Legua de emergencia. Sobre cómo lograron poner en marcha los vehículos para llevárselos del galpón es algo que forma parte de las investigaciones, de las indagaciones que está realizando la PDI hasta esta hora, la Policía de Investigaciones. De todas maneras, hay cámaras de televigilancia que arrojarían luces del actuar de quienes protagonizaron este turbazo. Más antecedentes nos entregó el fiscal Juan Cheuquiante y el jefe de la Brigada de Robo Metropolitana Sur de la PDI, el subprefecto Daniel León.
7: Sustrayendo 17 vehículos, cuyo monto asciende una suma aproximada de 1.000.000.000 de pesos. Como bien usted señala, ya se ha tomado conocimiento del hallazgo de dos vehículos que fueron sustraídos en esta sucursal.
8: Tipos habrían ingresado alrededor de las 4:00 y 6:30 de la madrugada, forzando el cierre perimetral. Se encuentran cámaras en el lugar, pero nos permite hasta el minuto identificar la dinámica de los hechos. Sí, son 10 vehículos aproximadamente de alta gama, son de la marca Ford principalmente, modelo Mustang, Territory, Chevrolet Silverado, también modelos Toyota.
6: Sí, y hay que decir que si bien la Policía de Investigación está a cargo de las indagaciones por este robo avaluado en 1.000.000.000 de pesos de vehículos de un taller mecánico, de una concesionaria en San Joaquín, Carabineros también ha estado patrullando distintas comunas de la ciudad de Santiago, igualmente la PDI, por el hallazgo de algunos vehículos que eventualmente podrían haber sido aquellos que fueron robados mediando la madrugada desde este galpón colindante a La Legua de emergencia. Otra información: homicidio en la cárcel, en la que se conoce actualmente como Centro Penitenciario Sur, ex penitenciaría en la comuna de Santiago. El contexto de este asesinato fue el de una riña entre dos reos condenados. Uno apuñala a la altura del cuello a otro interno, y este último es el que fallece, por cierto, siendo trasladado hasta el hospital del mismo penal, de la misma prisión, y luego derivado hasta el hospital Barros Luco, y donde finalmente se constata su deceso. La Policía de Investigaciones estuvo en horas de anoche y durante la madrugada en esta cárcel pública. Hubo resultados porque se logró individualizar al imputado por este hecho que ocurrió exactamente por la calle 11 de la ex penitenciaría, en este penal ubicado en calle Pedro Mon, en la comuna de Santiago. Sobre este hecho que se registró anoche, dio cuenta más antecedente esta mañana el fiscal Felipe Olivari.
9: Y gracias a las declaraciones de los testigos presenciales, finalmente se logró determinar de manera preliminar la participación del autor de este homicidio. Sería otro interno, también habitante del mismo establecimiento penitenciario. Ambos, tanto la víctima como el imputado, estarían condenados, la víctima por un delito de hurto hasta el año 2027 y el imputado por un delito de robo con intimidación. El imputado tiene 34 años y la víctima 35.
6: Y un último. último apunte de algo que hemos estado muy pendiente desde la semana pasada. Sigue la investigación policial por

0: El caso del inspector del Instituto Nacional aquí en Santiago Centro, amenazado por medio de un video vía chat de atacarlo con mensajes de un ataque armado, y lo que llevó desde el viernes de la semana pasada a que las clases en este colegio público, en las salas se suspendiera, solo hay clases online hasta el día jueves, comienza después la temporada de vacaciones de invierno y se espera que vuelvan a clase nuevamente de manera normal a las aulas físicamente los alumnos y alumnas con la vuelta de vacaciones de invierno. Es lo que nos dicen desde el servicio local de educación pública, donde esperan que esto comience ya a normalizarse.
1: Gracias, Richard. Buenas tardes.
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3: 1:11 PM, nos vamos a la región de Valparaíso. Ahí en Villa Alemana fue formalizado un hombre que roció con benzina a un inspector municipal en medio de un procedimiento de retiro de vehículos abandonados.
1: Se le imputa el delito de homicidio tentado y quedó en prisión preventiva. Gonzalo Pérez, buenas tardes.
4: ¿Qué tal? ¿Cómo están? Buenas tardes. La Municipalidad de Villa Alemana presentó este martes una querella criminal en contra de un sujeto de 66 años que en la tarde de este lunes, con la finalidad de impedir una fiscalización a un taller vehicular clandestino, roció con benzina a un inspector municipal y amenazó de quemarlo con una antorcha. El inspector afectado fue atendido por la Unidad de Atención a Víctimas de la Municipalidad y concurrió a un centro asistencial para la constatación de lesiones, encontrándose afortunadamente en buen estado de salud. Tras la activación de los protocolos de seguridad, personal del Grupo de Operaciones Especiales de Carabineros concretó la detención del individuo. Los hechos fueron explicados por el asesor jurídico de la Municipalidad de Villa Alemana, Patricio Olivares.
5: Circunstancias que el personal de seguridad pública se encontraba realizando esta labor, una labor que no reviste un mayor riesgo, puesto que es retirar vehículos del lugar. Esta persona, el imputado, sale desde el domicilio amenazándolos de muerte, indicándole que los va a quemar y que le da lo mismo que él muera, y empieza a rociar por la espalda al funcionario municipal con líquido acelerante a fin de conseguir su cometido, que era encenderle fuego y causar la muerte. Cuestión que no ocurre dado la rápida acción de las personas que se encontraban en el lugar junto al funcionario, quienes, mediante el uso de extintores, de acuerdo a así informado por la Dirección de Seguridad Pública, logran extinguir el fuego de la antorcha y evitar el resultado deseado por la persona.
4: El imputado fue formalizado en el Tribunal Oral de la Comuna, en donde el fiscal Sergio Morales explicó que los cargos que enfrenta son de homicidio en calidad de tentado contra el funcionario municipal y de amenazas en contra de los funcionarios de Carabineros. Las imágenes registradas por los funcionarios fueron claves para lograr su prisión preventiva.
6: Bueno, lo principal son las imágenes que se tienen de la acción del imputado manteniendo una antorcha en sus manos, benzina en sus manos, y también las declaraciones tanto del funcionario de Carabineros que participó en el procedimiento, como también el funcionario municipal que fue agredido con la benzina. Formalizado por dos delitos. Primero, amenaza a Carabineros porque amenaza a uno de los funcionarios policiales que se encontraba en el lugar, y también por un homicidio tentado, porque los elementos que él mantenía era posible dar la muerte al funcionario municipal, pero gracias a la acción inmediata que se tiene de protegerlo, digamos, para que él no lo logre prender fuego, porque primero le arroja benzina, eso no se concreta.
4: El imputado quedó en prisión preventiva pese a tener una irreprochable conducta anterior y arriesga una pena que parte en 5 años y 1 día. En la región de Valparaíso, Gonzalo Pérez, ADN.
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1: La Corte Suprema ordenó abrir 56 cuadernos de remoción para jueces por el mal uso de licencias médicas.
3: La decisión se tomó en una votación dividida y los nombres de los magistrados no se informarán hasta que sean notificados. Alejandra Rojas, ¿qué tal? Buenas tardes.
7: Hola Andrés, hola Paula, y así es, porque hoy la Corte Suprema entregó detalles con respecto a la revisión de los casos de aquellos jueces que salieron del país con licencias médicas. En total son 104 casos los cuales fueron traídos al Pleno para estudiar cada situación en particular desde que comenzó el proceso de revisión durante el lunes de la semana pasada. Hoy el Pleno revisó 64 casos de jueces en particular que fueron sobreseídos o absueltos durante sus respectivos procesos cuando se les cuestionó su licencia médica. Recordemos que los 104 casos ya habían sido sometidos a procesos de revisión anteriormente y ahora se está haciendo nuevamente. El lunes pasado fueron 15 casos en particular habían apelado en su momento. momento. La Corte los revisó en base al artículo 80, el cual permite estudiar la conducta del juez como tal, para así no caer en la cosa juzgada, que prohíbe que se juzgue a una persona por el mismo hecho dos veces. Tras la reunión de los ministros el día de hoy, en el Pleno se resolvió la apertura de 42 cuadernos de remoción para los jueces. El pasado lunes se determinaron otros 14, por lo que en total son 56 cuadernos abiertos que se revisarán las conductas de los jueces. La presidenta de la Corte, Gloriana Achevesich, explicó esto y además que se fijaron 5 años de plazo para la prescripción de los viajes.
8: La Corte Suprema confirmó dichas resoluciones y en 14 de dichos procesos se dispuso a abrir un cuaderno para estudiar la posibilidad de remoción.
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0: Ciencia, Alan Mix, apuntó al aumento de los pacientes con cuadros respiratorios, específicamente aquellos por influenza y adultos inmunosuprimidos o adultos mayores, en que estos cuadros empeoran y terminan en hospitalizaciones.
1: Los pacientes que consultan por cuadro respiratorio han aumentado y han aumentado en toda su complejidad. Aumenta la consulta de los pacientes de baja complejidad, que vienen con síntomas respiratorios, con influenza, particularmente influenza, síntomas gripales, ¿cierto?, pero que se pueden manejar en sus casas, pero también aumentan el grupo de pacientes, habitualmente más inmunosuprimidos, adultos mayores, que su influenza se transforma en una neumonía por influenza, o otros que vienen por neumonía por neumococo, neumonía bacteriana, y son pacientes que tienen que hospitalizarse.
0: De esta forma es que Mix explicó que la mayoría de los casos de hospitalización se deben a neumonías con moderada gravedad. Sin embargo, existe un grupo que ingresa por neumonías graves y que deben ser internados en la unidad de cuidados intensivos, motivos por los que cobra especial importancia la vacunación. Hay que destacar que según las cifras oficiales de la campaña de inmunización 2026 por influenza, solo el 74% de la población objetivo se ha vacunado, un hecho que se suma también a las malas condiciones ambientales, ya lo decíamos. El médico y exministro de Salud Jaime Mañalich aseguró que las alertas ambientales no son suficientes y que esto configura un escenario complejo para este invierno y la eventual alerta sanitaria de la temporada.
2: Las alertas ambientales y todo esto no alcanza a compensar esto, y por supuesto no tenemos ningún arbitrio sobre las condiciones atmosféricas, que a lo más sí es que podemos predecirlas. Pero hay que ser enteramente honesto en el sentido que el panorama se ve complejo. Se ve complejo, tenemos una alerta sanitaria de invierno. Eventualmente el gobierno tiene la posibilidad de suplementar más recursos para el manejo de esta alerta sanitaria.
0: Ahora, otro dato importante, Paula Andrés, tiene que ver con que esta semana estarán comenzando las vacaciones de invierno de los escolares, una decisión que se tomó de adelantarlas y que, según los expertos, esta temporada es crucial en la disminución del ingreso de pacientes, lo que incluso permite aumentar la capacidad mediante la transformación de camas pediátricas a camas adultas.
3: Sí, claro, y los expertos señalan que el inicio de julio es una fecha importante para llegar con la mayor cantidad de personas vacunadas, ¿no? Porque el proceso de vacunación sigue y ya ha mostrado un rezago en niños y particularmente en adultos mayores.
0: Claro que son los dos grupos que están más bajo en vacunación, no llegan ni siquiera al 60%.
3: Tal cual, gracias Isidora.
0: Buenas tardes.
3: Buenas tardes.
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5: Y volvemos a regiones. La Fiscalía y la PDI trabajan para esclarecer la muerte de una mujer que fue encontrada al interior de su casa, esto en Loncoche.
3: La víctima presentaba numerosas heridas cortopunzantes. Nicolás Medina, ¿qué tal? Buenas tardes.
6: Sí, ¿cómo están? Buenas tardes. En un brutal crimen mantiene movilizados al Ministerio Público y a la Brigada de Homicidios de la Policía e Investigaciones en la comuna de Loncoche, en la provincia de Cautín, donde una mujer adulta fue encontrada sin vida al interior de su vivienda durante la noche del lunes, un hecho que activó un amplio despliegue policial para esclarecer la circunstancias de su muerte. El hallazgo quedó al descubierto cuando se alertó sobre la presencia de la víctima al interior del inmueble. Hasta el lugar concurrieron detectives de la Brigada de Homicidios de Temuco, quienes realizaron las primeras diligencias investigativas y el trabajo científico técnico en el sitio del suceso, las que permitieron establecer que la mujer presentaba diversas lesiones atribuibles a un elemento cortopunzante, antecedentes que confirman la intervención de terceras personas en este hecho. Sobre las diligencias desarrolladas en el lugar se refirió el jefe de la Brigada de Homicidios de Temuco, el subprefecto Sergio Larcón.
7: En el interior del inmueble particular fue hallada sin vida una mujer mayor de edad. En todo el interior se ocurrió el lugar, personal especializado, conjuntamente con peritos del laboratorio criminalístico, procediendo a realizar el trabajo del sitio de suceso, logrando establecer a la inspección externa corporal del cuerpo que esta registraba múltiples heridas provocadas por un elemento cortopunzante.
6: Claro, y es que por instrucción de la Fiscalía, el cuerpo fue trasladado hasta el servicio médico legal para la realización de la autopsia correspondiente, examen que va a permitir determinar con precisión la causa de muerte y aportar antecedentes clave para la investigación. Mientras tanto, los equipos especializados continúan desarrollando investigaciones para reconstruir la dinámica de los hechos y establecer la identidad de él o los responsables de este crimen. Del Ministerio Público agregaron que se trata de una muerte violenta, considerando la gran cantidad de heridas cortopunzantes que presentaba la víctima. Sin embargo, hasta el momento no se ha podido determinar si corresponde a un homicidio simple o un eventual femicidio, hipótesis que sigue siendo analizada por los investigadores. Así lo explicó la vocera de la Fiscalía Regional de la Araucanía, la fiscal Nelly Maraboli.
8: Los primeros antecedentes permitieron establecer que se trata de una muerte violenta, ya que la víctima presentaba numerosas heridas cortopunzantes. Frente a estos hechos, la Fiscalía de Primeras Diligencias dispuso la concurrencia de detectives de la Brigada de Homicidios de la Policía de Investigaciones y de equipos especializados.

0: para realizar el trabajo científico técnico en el sitio del suceso. Además, una fiscal se constituyó en el lugar para dirigir las diligencias en terreno y coordinar el trabajo de equipos especializados investigativos. Por ahora, no es posible determinar si los hechos corresponden a un femicidio u otra figura penal, como por ejemplo un homicidio calificado.
1: Hasta ahora no existen personas detenidas y las diligencias continúan en desarrollo. Tanto la Fiscalía como la Policía de Investigaciones trabajan para reunir evidencia que permita esclarecer este crimen que ha generado conmoción entre los habitantes de Loncoche, en el sur del país. Nicolás Medina, ADN.
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4: Nos vamos, cerramos este mediodía en ADN. Nublado el cielo en Santiago, 18 grados de temperatura a esta hora en la capital. 19 será la máxima esta tarde según la Dirección Meteorológica de Chile.
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4: Buenas tardes.
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1: Las 14 horas, 2 minutos.
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1: Las 14 horas, 33 minutos.
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1: Las 15 horas, 3 minutos.
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1: Las 15 horas, 32 minutos.
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1: Las 16 horas, un minuto.
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1: 4:11.

Ya son las 16 horas 22 minutos, 16 horas con 22. Vamos a hacer un pequeño corte de energía eléctrica, chiquillos, ¿cierto? Porque vamos a cambiar el sistema autónomo de nuestros equipos para conectarlos con la luz de la postación, porque ya ha llegado la energía eléctrica a todo el puerto de Huasco después de ese corte de energía que estaba programado entre las 9 de la mañana y las 15 horas. Se pasó hasta las 16 con 2 minutos, pero aquí estamos siempre atentos, ¿cierto? Para seguir con nuestra programación habitual.

0: 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Las 17 horas, un minuto.
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1: Las 17 horas, 32 minutos.
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1: Las 18 horas, 2 minutos.
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1: Las 18 horas, 32 minutos.
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1: Las 19 horas, 3 minutos.
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0: 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Las 19 horas, 30 minutos.
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